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Buenos días, bienvenidos a tu programa La Antología de la Cumbia a través de Radio Andina 91.5 en la FM. Bienvenidos. Hasta las 5 de la mañana, señores, ¿eh? Tu amigo Sergio Felipe ya está con todo su cargamento musical. Buenos días, Perú.

0: Buenos días, ya estamos aquí en los 91.5 en la FM. Somos Radio Andina, claro que sí, llegando parte de todos nuestros lugares donde llega nuestra frecuencia 91.5. ¿Cómo están? Nosotros, como siempre, ya estamos listos y activos pues para enrumbarnos en estos 60 minutos con lo mejor de la antología de la cumbia peruana. Nos va a acompañar esta cortina musical, esta cortina musical de los Diablos Rojos, el Fanfarrón. ¿Cómo están? Reciban el saludo cordial de tu amigo Sergio Felipe y ya estamos activos, ¿no? Para enrumbarnos en estos 60 minutos con lo mejor de la antología de la cumbia peruana. Hoy, como siempre, nos acompaña en la sala de sonido y sonomontaje Ricardo Verástegui, en la producción nuestro gran amigo Ronald. En la compaginación musical hoy nos acompaña nuestra gran amiga Natalie Ingrid. Así es, señores. ¿Eh? Nosotros, como siempre, estamos ya activos recibiendo sus saludos, pedidos musicales a nuestra línea, ¿no? El 967-076644, ¿ya? 967-076644 es nuestra línea musical para que usted pueda enviar sus saludos, mensajes correspondientes, ¿no? Y hacer llegar, pues, a estos 60 minutos donde que usted se puede sentir muy contentos, alegres, porque este tipo de música ya no hay, señores. En otras radios ya no existe. Ustedes pueden escuchar cualquier, en la frecuencia modulada, bueno, cualquier programa radial, ya no existe estos temas musicales, ¿no? Han dejado de un lado para dar paso a la cumbia norteña, pero nosotros estamos aquí para hacer llegar esta corriente musical como es la antología de la cumbia peruana, ¿no? Donde que nos sentimos contentos porque yo sé que usted, tanto usted como los que le acompañan a esta hora, porque no solamente podemos decir que nos acompañan nuestros amigos taxistas, también nuestros amigos panificadores, nuestros amigos vigilantes, nuestros amigos que trabajan en Serenazgo, ¿no? Muy buenos días a cada uno de ustedes. Ya estamos listos para llevar pues toda esta corriente musical hasta las 5 de la mañana, ¿no? Donde los de Atevitarte, Ceres, Santanita, Huachipa, Santa Clara, el Agustino, Manchay y La Molina.
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Estamos recordando a los ecos de Beto Cuestas, musical Vagabundo, y lo escuchas aquí en los 91.5 en la FM. Somos Radio Andina, llegando a todo el Perú y a todo el mundo, señores. ¿Ah? Muchísimas gracias a cada uno de ustedes por acompañarnos en estas madrugadas. 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Quiero enviar un saludo muy especial a mi gran amigo, el gran Luchito Cabrera, pues el hombre de la unidad móvil que nos trae hasta aquí, ¿no? Y también nos recoge, ¿no? Y él está sintonizando la radio y de pasada también, pues, está pasando la voz a todos sus colegas taxistas, pues, para que sintonicen los 91.5 de la FM. Un saludo cordial para todos mis amigos que estamos llegando parte del Perú con los con esta señal. Acuérdense bien, señores, ¿ah? Un saludo para nuestros amigos del Valle del Mantaro. Estamos

en los 99.9, ya en los 99.9, y también estamos llegando a Jauja en los 95.5 de la FM. Somos pues Radio Andina 91.5 aquí en Lima. Queremos también agradecer pues a todos nuestros amigos de esta casa radial que nos abre sus puertas para llegar estos 60 minutos con tu programa La Antología de la Cumbia Peruana. Claro que sí. Señores y señores, nosotros seguimos adelante con estas músicas que nos trae tantos recuerdos, señores. Y aquí están los Thunder de Ñaña. Vamos a recordar. Porque recordar es volver a vivir y todo tiempo pasado fue mejor. Y lo escuchas aquí en Radio Andina 91.5 FM, tu amigo Sergio Felipe y la Antología de la Cumbia Peruana.

Ahí estamos recordando a los Under de Ñaña. Te quiero, mi amor. Hagan sus pedidos musicales, señores. A nuestra línea de celular es el 9-9-6-7-0-7-6-6-4-4, ¿ya? 9-6-7-0-7-6-6-4-4. El turno para los Diablos Rojos de Marino Valencia Garay. Vamos a recordar los años 80. Tema musical Los Amantes para el sello Fonoluz. La vocalización del gran Cecita Paredes del Perú. Los Amantes. Lo escuchas aquí en los 91.5 Radio Andina.

ahí estábamos recordando a los Diablos Rojos de Marino Valencia Garay y este tema musical Los Amantes. Estamos recordando los años 80, ¿no? Con esta grabación se hizo por los años 1984, claro que sí. 1984, la voz de César Paredes para el tema Los Amantes. Si nosotros hablamos de esta institución musical, los Diablos Rojos, tenemos que retroceder, señores, a los años 70, ¿no? Tantos años tiene esta agrupación musical en la batuta, mi gran amigo Marino Valencia Garay, donde que... Por los años 70, pues, tuvieron grandes cantantes como el señor Luchito Carrillo, que Dios lo tenga en su gloria, ¿no? Hemos tenido algunas reuniones en vida cuando estuvo él, ¿no? Hemos compartido muchas reuniones, alegrías, y cuando yo trabajaba en una radio allá en Lima, ¿no? Hemos tenido, pues, entrevistas, ¿no? Y para nosotros, cuando escuchamos estos temas musicales de los Diablos Rojos, ¿no? Camino para mi pueblo, Los Diablos en Ambiente, tantos temas musicales que grabó nuestro gran amigo Luchito Carrillo, ¿no? Al transcurrir en estas horas que tenemos en estos 60 minutos, ¿no? Vamos a hablar en algún momento la historia musical de estos grandes cantantes, pues, que tuvieron tantos temas musicales, ¿no? Y que nos trae en nuestra mente muchos recuerdos. Señores y señores, ya saben, nuestra línea telefónica, nuestro número de celular es el 967-07-6644, ¿ya? 967-07-6644, hagan sus pedidos musicales, manden sus saludos correspondientes y nosotros gustosos vamos a complacerles a cada uno de ustedes. Y nosotros seguimos adelante con tu programa, La Antología de la Cumbia Peruana, a través de los 91.5 de la FM. Y aquí está la agrupación Alegría, Augusto Bernardillo y el Cachetón Alín. Vamos a recordar los años 80. Claro que sí. Para el sello Horóscopo. Porque recordar es volver a vivir, señores. Grupo Alegría, conmuévete. Tu amigo Sergio Felipe con tu programa La Antología de la Cumbia Peruana.

Ahí estábamos recordando a la agrupación Alegría con Muévete. Pasen la voz, ¿eh? Estamos de 4 a 5 de la mañana aquí en Radio Andina 91.5 en la FM. Así es, señores, ¿eh? Pasen la voz y la antología de la cumbia peruana. El turno para los Mirlos de Jorge Rodríguez Grandes. Recordando los 70, señores. Amor, amor tierno, amor.

0: Ahí estábamos recordando a los Mirlos de Jorge Rodríguez Grandes a través de los 91.5 en la FM. Somos Radio Andina del Perú. Claro que sí. Saludos cordiales para todos mis amigos noctámbulos que están en la sintonía del programa La Antología de la Cumbia Peruana. 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Quiero también enviar un saludo muy especial a todos mis amigos de Cinde Australia, especialmente para mi gran amigo Rudy Amaro, que está en la sintonía de la radio. Y también quiero enviar un saludo muy especial para la Dinoes. Así es, señores, para todos mis amigos de la Dinoes que están en sintonía del programa. Y también un saludo para para Julito Benzaquén, pero no, para Hugo Benzaquén y todos los muchachos de la Dinoes que están sintonizando el programa La Antología de la Cumbia. Y también un saludo cordial para mi gran amigo Julito Muñoz. Abrazos para ti, mi gran amigo Julito Muñoz, que siempre, siempre también nos acompañan a esta hora de la madrugada. Muchas gracias a cada uno de ustedes. Y pasen la voz, estamos a partir de las 4 de la mañana hasta las 5, aquí en los 91.5 de la FM, Radio Andina del Perú. Y aquí está Lorenzo Palacios.
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Éxito que escuchamos aquí a esta hora de la madrugada con el gran Lorenzo Palacios y su tema Llanto y Dolor. Tantos temas musicales que grabó este gran cantante peruano, pues, ¿no? Más conocido como el faraón de la cumbia, ¿no? Y en este transcurrir de estos 60 minutos, en estas semanas, vamos a hacer especiales, señores, ¿ah? Y usted nos puede, nos puede llamar a nuestra línea 967-07-6644, ¿ya? ¿Algún especial en esta semana? Vamos a hacer, vamos a escribir, vamos a dejar al tanto todos los pedidos musicales para hacer pues el especial en estas madrugadas. Y aquí están los Beta 5, las Tres Marías.

Ahí estábamos recordando a los Beta 5, director musical, los hermanos Pardo, ¿no? Quiero enviar un saludo muy especial para todos mis amigos que están en la sintonía de la radio, especialmente para mi compadre, pues, ¿no? Luchito Cabrera, nuestra unidad móvil que está sintonizando el programa Antología de la Cumbia Peruana. Hasta las 5 de la mañana nos quedamos, señores, ¿ah? Y aquí está Pascualío Coronado. Vamos a recordar este tema musical, Gitana.

grandes agrupaciones musicales desfilan a esta hora de la madrugada a través de los 91.5 de la FM Radio Andina. Ahí estábamos recordando al grande, al gran Pascualío Coronado y este tema Gitana. Saludos para todos mis amigos noctámbulos, especialmente para todos mis amigos vigilantes, para mis amigos taxistas, saludos para mis amigos pues de Serenazgo, especialmente para todos mis amigos enfermeros, enfermeras, pues que están trabajando a esta hora de la madrugada. Así es, señores, saludos cordiales. Hay que abrigarse bastante. Hace demasiado frío, ¿no? Ya saben, nuestra línea telefónica 967-076644 para sus pedidos musicales. 967-076644. Salud para mi gran amigo Rafaelito, ¿no? Para mi gran amigo Rafael, que hace un trabajo muy importante para que este programa llegue a cada uno de ustedes, señores. Mil gracias. Nosotros, como siempre, trabajando con mucho cariño, llegando a todos mis amigos de Ate Vitar, de Ceres, Santa Anita, Huachipa, Santa Clara, El Agustino, San Juan de Lurigancho, Manchay, La Molina, San Antonio. Estamos llegando a las filiales del Perú en el interior del país, especialmente para mis amigos del Valle del Mantaro. Estamos por los 99.9 en la FM. Estamos en Jauja en los 95.5 de la FM. Así es, señores. Pasen la voz, señores, pasen la voz, que ya estamos aquí de lunes a viernes, ¿no? Estamos hablando con Rafael, él desea pues que este programa salga todos los días, ¿no? Vamos a proyectarnos bien, ¿no? Para que este programa salga todos los días de 4 a 5 de la mañana. Pero lo importante es que no falte el cafecito, pues, ¿no? Y las tostaditas, que eso es lo más importante, que nos acompañe en esta madrugada para poder deleitar con estas agrupaciones, pues, que hicieron furor por los años 70, 80, 90. Hay muchos directores musicales, hay muchos cantantes que todavía están vigentes, pero es bueno hacerle pues un homenaje a cada uno de ellos. Vamos a tratar que este programa, ¿no?, llegue, estaremos pasando los años 2025, ¿no?, y que mucha gente se proyecte para al transcurso de estos días, ¿no?, cómo quisiéramos hacer un evento con todos estos grupos que todavía están vigentes, Así que, señores, muchísimas gracias a cada uno de ustedes. Pasen la voz, señores, que estamos de 4 a 5 de la mañana aquí en Radio Andina 91.5 en la FM. Y aquí está Los Girasoles, la voz incomparable de Félix Martínez. Recordando los 70, señores. Los Girasoles, Tu Cosita, o Mi Amada.

Ya estamos llegando a la recta final de este programa, la antología de la cumbia peruana. El tiempo pasa volando, señores, a esta hora de la madrugada. Muchísimas gracias a cada uno de ustedes. Nosotros estamos haciendo el esfuerzo denodado para poder llegar a ustedes con estos 60 minutos de música del recuerdo. Música de antología, música que nos hace evocar aquellos años maravillosos, recordando los 60, 70, 80, 90. Hay muchas agrupaciones que todavía faltan que desfile en esta hora del programa. Hay muchas agrupaciones, pero vamos a seguir adelante, ¿no? Vamos a seguir buscando estas producciones musicales, ¿no? Para el deleite de cada uno de ustedes. Claro que sí, y trabajamos con mucho cariño, con mucho amor, llevándole buena música y sano entretenimiento. Y aquí está el gato Félix Navarro y su sombra azul. Vasito de licor.

Muchísimas gracias a cada uno de ustedes. Ya estamos llegando a la recta final de tu programa, La Antología de la Cumbia Peruana, a través de los 91.5 en la FM, en Radio Andina del Perú. Quiero enviar un saludo muy cordial para mi gran amigo Luchito Cabrera, pues el de la unidad móvil ya está cerca para recogernos, para llevarnos rumbo a casita a descansar. Gracias a mi compadre Luchito Cabrera del Perú. Gracias a cada uno de ustedes. No se olviden que estamos de 4 a 5 de la madrugada aquí en los 91.5 de la FM. Tu amigo Sergio Felipe. En la sala de sonido y sonomontaje está nuestro gran amigo Ricardo Verástegui. En la producción musical está nuestro amigo Ronald. Así es, mil gracias a cada uno de ustedes. No se olvide que estamos de 4 a 5, señores. Enviando un saludo muy especial a mis amigos que nos acompañan, mis amigos taxistas, mis amigos panificadores, mis amigos transportistas que están viajando por toda la carretera de nuestro Perú, a todos mis amigos vigilantes, a todos mis amigos enfermeros, enfermeras, a todos los que están trabajando en las fábricas, abrazo cordial para cada uno de ustedes. Nosotros, como siempre, estamos llegando pues en estos 60 minutos con buena música, música solamente del recuerdo, nada más, señores. 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Nos vamos, gracias a cada uno de ustedes. No se olviden que mañana estaremos retornando a partir de las 4 de la mañana aquí en los 91.5 de la FM, Radio Andina del Perú. Y aquí están, la agrupación Somos de Huánuco. Porque recordar es volver a vivir, señores, ¿ah? Y todo tiempo pasado fue mejor. Muchísimas gracias. Retornamos mañana. Gracias, Perú.

Buenos días, bienvenido a tu programa de la Antología de la Cumbia Peruana a través de Radio Andina FM 91.5, la frecuencia del Perú. Ya estamos listos, preparados con todo nuestro cargamento musical rumbo hasta las 5 de la mañana. Buenos días, Perú.

Claro que sí, ahí estábamos hablando a los Diablos Rojos de Marino Valencia Garay. Este tema fue grabado por los años 2018, Bebiendo y Llorando por Ella. Hermosos recuerdos, señores, ¿eh? Saludos cordiales para mi gran amigo, el maestro Marino Valencia, que siempre también nos acompaña a esta hora de la madrugada, escuchando Radio Andina FM 91.5, la frecuencia del Perú. ¿Cómo están? Nosotros, como siempre, ya estamos ya con todo nuestro cargamento musical. Queremos saludar de manera muy especial a mi gran amigo que está, que nos acompaña en esta madrugada en la sala de sonido y sonomontaje, mi gran amigo Ricardo Veraste, ¿no? ¿No, Ricardo? ¿Cómo estás, Ricardito? Bien abrigado, mi compadre, ¿ah? Hoy día nos han brindado, pues, nuestros amigos de nuestra casa radial, como es Radio Andina, un chocolate, ¿no? Con su sándwich. Ajá, para este frío, ¿no? Claro, por supuesto, hay que abrigarse bastante, ¿ah? ¿Eh? Bueno, y con la música que traemos nosotros, nos abrigamos mucho mejor, ¿ah? ¿Eh? Un saludo también cordial para nuestro productor musical, Ronald Canelón, en la compaginación musical, mi gran amigo Rafaelito, su amigo y servidor Sergio Felipe. 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También quiero saludar a todos mis amigos que están, pues, en sintonía allá en Atevitarte, Ceres, en Santanita, Huachipa, Santa Clara, El Agustino, San Juan de Lurigancho, Manchay, La Molina, San Antonio, y un saludo para todos mis amigos de las filiales del Perú. Ajá, en el interior del país estamos saliendo por el Valle del Mantaro en los 99.9, ¿ya? Y en Jauja estamos en los 95.5 FM. Nosotros, como siempre, ya estamos listos para llevarle alegría, buena música, sano entretenimiento, ya lo saben. Nuestra línea telefónica, nuestro número de celular, anótalo bien ya para tus pedidos musicales, saludos, ¿no? Algún mensaje que quieras mandar, ¿no? En cualquier parte del país que tú te encuentres, porque también estamos saliendo por internet. Así es, señores, ¿ah? Parte del mundo, parte del Perú, ¿no? Estamos saliendo por internet y también ustedes pueden mandar sus saludos, pedidos musicales, ¿no? Alguna idea que puedan acotar ustedes para este programa, ¿no? 967-07-6644, ¿ya? 967-07-6644 es nuestra línea telefónica. Hay algunos amigos que me dicen, Sergio Felipe, ¿te acuerdas cuando trabajabas allí en la radio Miraflores, Radio Unión, cuando tú ponías los filtraditos? ¿Por qué no ponen los filtraditos? Chévere, hermano, ¿eh? ¿Ves? Es una buena idea que nos está recordando mi amigo Juan Velasco, ¿no? De San Isidro, ahí está escuchando por internet. Abrazo cordial, Juancito, abrazo cordial para ti y para todos mis amigos que ya están enganchados, ¿no? Con nuestra señal, como es Radio Andina FM 91.5, ¿no? La frecuencia del Perú. Y estamos, pues, aquí listos para enrumbarnos hasta las 5 de la mañana. Así que pasen la voz, estamos de 4 a 5, ¿ya? Y aquí están los ecos de Beto Cuestas, recordando.

Claro que sí, ahí estábamos recordando a los ecos de Beto Cuesta, la voz incomparable del grande Kike Valadeso, recordando los 70, ese tiempo, ¿no? Ahora, si usted escucha los ecos, va a los conciertos, ¿no? A los locales, son más conocidos como en la actualidad, ¿no? Los ecos Mama. Pero en los años 70, ¿no? En los años 70 ellos eran pues catalogados como los poderosos del ritmo. Así es, señores, ¿ah? Lo escuchas aquí en la antología de la cumbia peruana. El turno para la agrupación Melodía, director musical, el señor Juancito Arana. Esta institución musical fue la cuna del grande, ¿ah? Víctor Carrasco Tineo. Este es un tema instrumental que se llama Paranita. Lo escuchas aquí en Radio Andina FM 91.5, la frecuencia del Perú.

Ahí estábamos recordando este tema instrumental para Anita, la agrupación Melodía, director musical, el señor Juancito Arana. Hermosos recuerdos, señores, que nos hace retroceder aquellos años maravillosos, y lo escuchas aquí en Radio Andina FM. Así es, de 4 a 5 de la mañana estamos aquí, en esta casa radial, Nuestra línea de celular 967, anótalo bien ya, 967-07-6644, ¿ya? 967-07-6644. Hay muchos amigos que nos están mandando sus mensajes. Ya vienen los mensajes que nos están mandando aquellos amigos noctámbulos que nos escuchan a esta hora. A veces recibo un mensaje, me dice Sergio Felipe, saludas a todos, menos a los molienteros. Disculpa, hermano, mil disculpas, ¿ya? Saludos para todos mis amigos molienteros, pues, que están ya en parte de toda nuestra ciudad de Lima, ¿no? ¿Cómo no salir de la radio, tomarnos un molientito caliente, ¿no? Con su linaza, su limoncito, algún sándwich. ¡Qué rico! Lo máximo, ¿ah? 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Ya estaremos hablando de los otros policlínicos, así, ¿eh? Quiero mandar un saludo muy especial, ¿por qué? Porque amigos que nos escriben, por ejemplo, aquí está una amiga, dice Mary Lucas, yo, Sergio Felipe, te felicito, tengo 55 años. Te estoy escuchando aquí en el Agustino. Te escribo lo siguiente. La época de oro de la música peruana, actualmente, ¿qué pasó? ¿Dónde quedaron los genios? ¿A dónde se fueron? Ahora solo son figuras mujeres con poca ropa, mostrando más de la cuenta. Y de música, y voces, y composiciones, nada que ver. Se lo digo, ¿sabes por qué? Porque actualmente están saliendo muchos grupos nuevos. Están grabando temas, ¿no?, de nuestros creadores de la cumbia, de la época de los 60, 70, 80. Y si usted escucha a estos grupos, ¿no?, nos queda plasmado en nuestra mente, ¿no?, El Primer Beso, tantos temas, ¿no?, que se hacen en esta época del año 2024, se hacen furores. Pero si uno se pone a pensar de dónde proviene todo este material, todas estas composiciones, vienen nuestros creadores, señores, como vuelvo a repetir, de los 60, 70, 80, 90. Como dice Mary Lucas, es cierto, tiene toda la razón. No hay ahora, pues, una agrupación que salga así,
con esas guitarras eléctricas que hacían llorar, con esos fustones, ¿no? Ya no hay, señores, ¿ah? Y para nosotros, pues, es una tristeza, ¿no? Ver que tantos grupos que salen ya no tienen esas composiciones que hacían antes nuestros creadores. Y qué mejor hacerles recordar a cada uno de ustedes que usted lo escucha aquí, señores, ¿ah? En Radio Andina. Ya FM 91.5 en la frecuencia modulada. Estamos llegando, pues, parte de todos nuestros lugares de la carretera central, Santa Anita, Vitarte, Huaycán. Buenos días a cada uno de ustedes. Para mis amigos de Manchay, El Agustino, Cooperativa Huancayo, San Juan del Urigancho. Aquí está Pascualío Coronado, el rey de la carretera central. Caminando por las calles, somos Radio Andina FM 91.5, la frecuencia del Perú.

Un saludo para nuestra amiga Karina Ochoa, desde Atevitarte, Pascualido, toda la vida, música del pueblo, en tus letras hay tantas, ¿verdad? Amo tus canciones, gracias Sergio Felipe, estoy escuchando Radio Andina FM. Te voy a acompañar hasta las 5 de la mañana, ¿eh? Gracias Karina Ochoa.

Un saludo cordial para todos mis amigos microbuseros que ya se están levantando desde muy temprano, rumbo al trabajo, señores, ¿ah? Para mis amigos taxistas, saludo para mis amigos panificadores, para mis amigos serenazgo, policías, que están en la sintonía de Radio Andina FM 91.5 en la frecuencia modulada y tu programa La Antología de la Cumbia Peruana. Y aquí están los intercontinentales Chapi del Perú. Déjame hablar, pues, hermano, ¿ah? Salud para mi amigo Rafaelito, aquí apoyándonos en este programa que compartimos 60 minutos con lo mejor de la cumbia, señores, ¿ah? Aquí están los Chapis del Perú, Julio Simeón, Jaime Moreira, recordando los años 80 para el sello Horóscopo.

Ahí estábamos recordando a los Chapis del Perú, Cáncer de Amor, y lo escuchas aquí en Radio Andina FM 91.5 de 4 a 5 de la mañana. 967-07-6644 en nuestra línea celular para que usted pueda hacer sus pedidos musicales, ¿ya? Y aquí está otro tema instrumental. Autor José Manuel de la Cruz Oré, más conocido como Tito de la Cruz. Tema instrumental, recordando los 70, Linda Yolita.

Hermosas melodías musicales, aquí lo escuchas en Radio Andina FM 91.5. Estábamos tomando, pues, cuando estábamos escuchando este temita musical, estábamos tomando nuestro cafecito con leche que nos ha invitado el día de hoy mi gran amigo Rafaelito. Gracias, Rafaelito. Hoy día estamos calientitos, pues, tomando nuestro cafecito con leche, ¿no? Y nuestro rico sándwich. Así nos trata con cariño esta casa radial, ¿ah? ¿Eh? 967-076644 es nuestra línea telefónica para que usted pueda hacer su pedido musical, ¿ya? Lo voy a decir lentamente, ¿ya? 967-076644, ¿ya? Es nuestra línea telefónica para que usted pueda hacer sus pedidos musicales, mandar sus mensajes, saludos correspondientes, ¿no? Y gustosos vamos a atenderlos a cada uno de ustedes, ¿ah? Nos escribe Adrián, nada más a secas, Adrián. Hola, Sergio Felipe, ¿cómo estás? Estoy viajando en un microbús. Estoy con mi celular escuchando el programa La Antología de la Cumbia Peruana. Te felicito. Qué bien que haya vuelto a esta hora de la madrugada, ¿no? En esta radio. Soy seguidor porque escucho las 24 horas cumbia y folclore. Este tema instrumental con una guitarra impresionante, ¿no? Estuve atento escuchando, Sergio Felipe, ¿eh? Los Titanes, hace muchos años que lo escuchaba. Ahora ha pasado tantos años, de los 90 hasta el 2000, ya no lo escucho estos temas musicales, Sergio Felipe, ¿eh? Solamente yo te seguía por Radio Unión y después desapareciste. Y qué bien que estás en esta radio, ¿ah? ¿Eh? ¿Y qué tanto recuerdo nos hace evocar aquellos años maravillosos escuchando a los Titanes con este tema Linda Yolita? Felizmente te encontré, Sergio Felipe, ¿ah? ¿Eh? Ahora sí, voy a pasar la voz a todos mis amigos, ¿no? Para que te mande sus mensajes y sus pedidos musicales. No te olvides, Sergio Felipe, el filtradito, ¿ah? Siempre ponías, ¿te acuerdas? Aquella radio que trabajabas en la madrugada. Claro, ya es una radio que desapareció, y lo puedo decir con letras mayúsculas. Era Radio Unión. Ahora ya no existe Radio Unión, ya. Lo vendieron, ¿no? Y bueno, ahorita nadie lo escucha. Lamentablemente, pues, era la única radio que nos daba pie para poder nosotros llevar este programa, ¿no? Como es La Antología de la Cumbia. Saludos cordiales para todos mis amigos. Como siempre, nos escucha panificadores, vigilantes, a mis amigos enfermeros. Un saludo muy especial desde Sydney, Australia, para mi gran amigo Rudy Amaro. Saludo para nuestro unidad móvil, Luchito Cabrera. A cada uno de ustedes que nos están apoyando a esta hora de la madrugada, un abrazo cordial. Y para todos mis amigos noctámbulos que siempre también están, pues, sintonizando, pasen la voz, ¿eh? Pasen la voz, que estoy aquí de 4 a 5 en Radio Andina FM 91.5, la frecuencia del Perú. Muchos amigos me han escrito desde muy temprano, desde ayer estoy recibiendo sus mensajes. Sergio Felipe, no te olvides el filtradito, ya tengo un filtradito, ¿ya? Esto lo mandó nuestro amigo Vega Napán, ¿ya? Mi amigo Augusto Vega Napán, desde Caraballo, ¿no? Me dice, por favor, Sergio Felipe, me lo mandó ayer, ¿eh? A mi WhatsApp. No te olvides de Canelita. ¿Te acuerdas de ese tema tanto, tanto? Claro. Muchos dicen que Canelita era cubana. No, señores. Canelita no era cubana. Canelita era venezolana, ya fallecida, ¿no? Pero nos deja esta joya musical que lo compartimos a esta hora de la madrugada. A esta hora presentamos, señores, a El Filtradito de la Madrugada. Canelita. Tanto, tanto, tanto. 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

Ahí estábamos recordando a la gran Canelita Medina. Gracias a cada uno de ustedes. Para mi gran amigo Orlando Marín, nos escucha de Atevitarte, una voz poderosa, una bella canción, excelente, 100%, tremenda voz de la gran Canelita. Estoy escuchando en Atevitarte, Sergio Felipe, ¿eh? Abrazos cordiales para ti, qué bella música y qué buen programa, ¿eh? Estábamos esperando, es un programa así como lo que tú estás haciendo a esta hora de la madrugada. Estos temas no nos hacen, no nos dan sueños, Sergio Felipe, nos da ganas de seguir trabajando. Gracias, mi amigo. Seguimos con música, aquí está Carlos Ramírez Centeno. Ya nos dejó hace mucho tiempo, ya no está con nosotros, pero aquí están sus recuerdos. Vamos a recordar el tema musical, Serrana Mía. Lo escuchas en Radio Andina FM 91.5, la frecuencia del Perú.

se va alejando el gran Carlos Ramírez Centeno y su tema Serrana Mía. Y lo escuchas aquí en Radio Andina FM y tu programa La Antología de la Cumbia Peruana. Ya saben, nuestra línea telefónica es, nuestro número de celular es el 967-07-6644. Ya, 967-07-6644. 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También queremos llegar a saludar también a todos nuestros amigos que están enganchados en las filiales del Perú, en el interior del país, Valle del Mantaro, estamos en los 99.9. En Jauja estamos en los 95.5. ¿Ya, señores? Gracias a mis amigos del Valle del Mantaro y a mis amigos de Jauja. Así es, ¿ah? Hay muchos amigos que nos escriben a nuestro WhatsApp 967-07-6644, recordando a nuestro amigo Carlos Ramírez Centeno. Diego dice, qué bueno es la cumbia peruana. Te estoy escuchando, Sergio Felipe, desde Huaycán. ¿Cómo no recordar los años 80? Te felicito por estar en Radio Andina a esta hora de la madrugada. Saludos para mi amigo Diego. Gracias, Diego. No te conozco, pero gracias por esos mensajes que nos manda, ¿ya? Aide Paredes, linda canción, me trae recuerdos de mi padre. Siempre le encantaba escuchar. Aún recuerdo sus palabras que me decía, esa es tu canción. Dios te tenga en tu gloria, Padre mío. Aide Céspedes nos está escuchando en Santa Anita. Gracias a cada uno de ustedes. No se olviden, señores, ¿ah? Pasen la voz, que estamos desde las 4 de la mañana hasta las 5, aquí en los 91.5 de la FM. Somos Radio Andina FM. Y aquí están los nenes de la cumbia.

0: Ahí estamos recordando a los nenes de la cumbia, Tu Abandono. Lo escuchas aquí en Radio Andina FM 91.5, la frecuencia del Perú. Ya estamos llegando casi a la recta final de este programa. Muchísimas gracias a cada uno de ustedes. Claro que sí, pasen la voz, ¿eh? Estamos de 4 a 5 de la mañana.
1: Pescador.
0: Aquí está el Grupo Celeste.

Ahí estábamos recordando a la agrupación Celeste, porque recordar es volver a vivir, señores, y todo tiempo pasado fue mejor, y lo escuchas aquí en Radio Andina FM, claro que sí, 91.5 en la frecuencia del Perú. Ya estamos llegando a la recta final, hay muchos amigos que nos están pues escribiendo a nuestro número celular 967-076644, ¿ya? 967-076644, nos escribe por acá mi gran amigo, no lo conozco, ¿ah? Richard Dulanto. Richard Dulanto.

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Unidos, llegamos, ¿a dónde, a dónde? A más oyentes. Con los grandes del pueblo, vamos ahí. Gracias, gracias, gracias Lima, gracias Huancayo, gracias Cusco. En todo el Perú y a través de las redes sociales.

0: hermano del Ecuador. Ahí están los sanjuanitos, que no cae nada mal a esta hora de la mañana. Hoy es miércoles 10 de junio del 2026. La hora, secretaria, la hora.
1: 6:24.
0: Señoras y señores, desde Moquegua, la tierra de la eterna primavera, donde el astro rey, el sol, siempre resplandece con su cielo azulito. Habla de azulito. Oh, no hable de azulito, Lucho, Pedro, Carlos, Luis. Ya, señoras y señores, ya está con nosotros nuestro colega Percy Guevara.
2: Adelante. ¿Qué tal? ¿Cómo estás, Feliz? Buenos días a cada uno de los amigos oyentes de la radio, enlazados a través de diferentes medios de comunicación en todo el Perú, en todo el país. Gracias a toda la gente de Moquegua, la gente de Tacna, la gente de Puno, Cusco, la gente de Lima, Arequipa, que nos vienen escuchando, copiando, enlazándose a través de diferentes medios de comunicación. Estamos a través de Radios Unidas y la Radio La Joya Estéreo en el distrito de La Joya. ¿Qué tal, José Luis? ¿Cómo estás? Buenos días. ¿Cómo te trae el día? ¿Cómo amaneciste? Yo recién retornando de laborar, de trabajar, llegando sumamente cansado, pero así es. Estamos con esta lucha, con esta brega de informar, pues, todos los acontecimientos más importantes que se susciten en cada uno de nuestros distritos, regiones a nivel nacional. José Luis, buenos días, ¿cómo estás?
0: Bueno.

0: Que se decida, pues, sí o no. O es caliente o es frío, pues, que no sea tibio, sí o no. Que me deje vivir. Así es, mi querido Percy Guevara. ¿Qué información tenemos para nuestro público, para nuestra gente a esta hora de la mañana?
1: Muy bien, muy bien. Se ha viralizado, se ha visto casi en todas las diferentes plataformas y lo que siempre hemos manejado información con mucha objetividad, amigos oyentes de la radio, ¿no? Que lo que ha acontecido sobre estos días, en estos días, en el mundo de la televisión, donde esta señora ha causado, pues, polémica por las declaraciones de Mónica Delta, ¿no? En plena transmisión, amigos oyentes. ¿Qué les parece sobre esto, sobre esta frase, sobre estos argumentos que ha pronunciado durante una transmisión especial de la segunda vuelta electoral, amigas y amigos oyentes del programa, a través de la radio? Indicaba esta frase que a muchos ha incomodado, a muchos ha causado, pues, un poco de reacciones, ¿no? Que ha visto la población, que se ha visto en el mundo de la radio y de la televisión, donde indicaba, pues, esta frase: la gente pobre no tiene nada que perder porque no tiene nada. Imagínate, amigos oyentes, imagínate, José Luis, amigas del programa de la radio, esto ha expresado, pues, durante un programa, una declaración que rápidamente se ha viralizado, amigos oyentes, a través de diferentes portadas, pantallas, redes sociales, y que ha generado, pues, amigos oyentes, una indignación entre numerosos ciudadanos, numerosos pobladores a nivel nacional. Y cabe destacar, José Luis y amigos oyentes de la radio, que diversos usuarios consideraron que el comentario fue ofensivo, ¿no? Para muchos lo apreciaron como, o lo tomaron como un comentario muy ofensivo y discriminatorio hacia los sectores más vulnerables, hacia los sectores más pobres del país. Por lo que además exigieron, pues, una explicación y una posible disculpa, pues, pública. Mientras tanto, el debate continuaba y las opiniones se mantenían divididas, ¿no? Amigos oyentes, es lo que ha podido suceder de esta señora que había informado en este medio de comunicación.
0: ¿Quién?
1: Mónica Delta. Mónica Delta había dado a conocer sobre esta frase, una frase, pues, que ha trastornado, que ha incomodado, que ha pronunciado, pues, que la gente pobre no tiene nada que perder, porque no tiene nada. Imagínate, son frases, pues, que a más de uno ha incomodado, amigos oyentes de el programa, de la radio. Así que esto se ha viralizado, esto se ha podido ver en diferentes plataformas digitales. Y es más, ¿no? A veces la pobreza indígena no significa la ausencia de dignidad, ¿no? Aquí se tiene que prevalecer siempre los valores que tiene, pues, cada una de las personas. Y esta actitud racista que humilló, pues, a nuestras mujeres andinas, cuando ellas son, pues, las verdaderas heroínas de nuestra nación y acreedoras de una admiración y respeto profundo en nuestro país. Son las 6:30 a.m. vamos a continuar con más información respecto a esta frase que ha incomodado a más de un poblador a nivel nacional. Vamos a continuar con más música a través de Radios Unidas y La Joya Estéreo. Adelante, José Luis.
0: Muy bien, Percy, muy bien, muy bien, muy bien. Te acabas de ganar tu carita feliz.
2: Por primera vez. ¿Y por qué?

Alegría, alegría, alegría. Alegría y amor. Ahí estaba Son del Duque. Hablando del Son del Duque, llegaron al Pedregal, ¿ah? Son del Duque, sí, llegaron. Oye, yo te cuento, Pepper, si yo miraba por las redes sociales, había una colaza más de 5 cuadras, mano. Yo dije, oye, ¿para qué es esto? Si ya pasó el Día de la Madre, ¿qué estarán haciendo? Tal vez de repente están formando su colita, estarán yendo a un centro de salud, a un hospital. Oye, yo miraba, pero los veía bien cambiados, y en la noche todavía yo dije, ¿qué está pasando aquí? Y era que estaban formando cola para entrar a Son del Duque. ¿Te puedes imaginar, mi querido y estimado Percy, cómo la gente tiene plata, mano? Oye, pero ¿sabes qué? Yo tengo una posición diferente y una mirada diferente, valga la redundancia, hacia el horizonte. Yo tengo un concepto y, como yo siempre lo he dicho, cada cabecita es un mundo. Yo, cuando me hablaste de la pobreza, yo dije, pero en el Perú nadie es pobre. Nadie es pobre en el Perú. El peruano es chamba, es trabajador, tiene lo suyo, tiene su platita, tiene su ahorro. Ahora que tú me digas que humilde es otro término. Pobreza no hay, humildad puede haber. Ahora

0: ver, amigos, son las 6:39 a.m, ¿no? Esta frase que ha desatado, pues, y ha dado a conocer esta señora Mónica Delta. Bueno, yo creo que cuando yo tenía 8 años ya estaba en medio de comunicación en Lima, ¿no? En diferentes medios de comunicación televisivos a nivel nacional. Y como que ha desatado, pues, muchas suspicacias, indignación por parte de algunos ciudadanos a nivel nacional, ¿no? Y eso creo que no nos va a manchar ni perjudicar, porque en el país, aquí en el Perú, no hay pobreza. No hay pobreza, amigos oyentes. El único pobre podría ser el diablo. Pobre diablo, ¿no decían? ¿No? El único pobre podría ser el diablo. Son dos términos muy diferentes. Humildad es una virtud, es un valor de las personas, la humildad. Mientras que la pobreza, amigos oyentes, es una condición, ¿no? Es una condición que nosotros pasamos, que nosotros vivimos, ¿no? Y que evidentemente ya no hay pobreza. La pobreza es una condición socioeconómica, aunque a menudo, amigos oyentes de la radio, se confunden, pues, estos dos términos. Son conceptos muy distintos, conceptos muy paralelos, y decirles, amigos oyentes de la radio, que la humildad es la grandeza de reconocer los propios límites, mientras que la pobreza es la carencia de recursos materiales, ¿no?
1: Excelente, Percy. Tú sí, Percy. Sigue.
0: Así es, amigos oyentes. Para aclarar y decirle, pues, a esta señora también que, caramba, no nos humillemos, ¿no?
1: Tampoco nos afecta. ¿Por qué atribuirnos algo que no nos afecta? Porque, mira, el pobre es el diablo, porque perdió la gracia del Señor. Usted, señora, usted, caballero, usted, amigo del campo, usted, peruano, se siente aludido, molesto por este término de esta señora. Yo creo que no, yo creo que no, Percy.
0: No, sí, creo que no, porque siempre se ha caracterizado a las personas que donde hemos estado nosotros. Hay gente que trabaja, la gente es bien emprendedora, luchadora, se levanta muy temprano, ¿no? Y la humildad, eso también no significa que a uno lo están discriminando, ¿no? La humildad es un valor, es una virtud moral, y es un rasgo de la persona que implica, pues, no presumir, ser original, ser inédito. Eso es la humildad, porque con gracias a la humildad tú puedes conseguir muchas cosas también, amigos oyentes de la radio. Y no se trata de presumir de los logros, sino aceptar los propios defectos y tratar a todos con igualdad. La humildad es donde sea, sea profesional, seas técnico, seas persona que, caramba, por ejemplo, un candidato con mucha humildad va a alcanzar muchas cosas, va a alcanzar muchos logros y con propios defectos que caramba, a todos debe de tener, pues, con mucho cariño, con mucha igualdad, ¿no? Sin embargo, la pobreza es la carencia de medios económicos y materiales para satisfacer necesidades básicas, ¿no? Tenía mucha razón, hay dos aspectos muy diferentes, dos términos muy diferentes que, caramba, a nadie va a dificultar. Y finalmente, caramba, nosotros somos personas trabajadoras, luchadoras, y tenemos una carrera, tenemos una profesión. Creo que no hay pobreza en nuestro país, ¿no?
1: Así gente, es, amigos. Gente humilde sí puede haber. Y mira, un claro ejemplo nomás para pasar a la parte musical. Mira, un claro ejemplo nomás. El hijo del creador, a quien todos los días le debemos un respeto, no un miedo, sino un respeto. Mira, viene al mundo a salvar a la humanidad y se comporta no como pobre, sino como una persona humilde, e ingresa en un burrito. Y ahora, cuando ingresa en un burrito, ¿qué está demostrando? Humildad. Porque tranquilamente él podía decir, no, pe, ¿cómo voy a ingresar yo en burrito? Yo tengo que ingresar como un rey, porque vengo de otro rey. En el mundo, el creador es conocido rey de reyes. Y ahí nos vamos dando cuenta que siendo dueño del mundo, formando parte importante de esta creación, hasta donde nos han enseñado en lo que es la teología, el estudio de la Biblia, de la palabra del Señor, dice que la humildad te abre puertas. La humildad, por más dinero, plata que tú tengas y eres humilde, siempre, claro, vas a ir donde sea, mi querido y estimado Percy. Vamos a la parte musical para no cansar a nuestros oyentes. ¡Arriba Perú! Isaura de los Andes, acaba de una vez, te dice. Recordamos el año 2019 que ya fue, ya pasó, fue historia. Lo pasado, pasado está, lo pasado, pisado está. Nos vamos, 6:45, que no te gane la hora. Vamos Perú, vamos Perú.

aire. Señoras y señores, veníamos conversando por interno con nuestro colega Armando Percy Guevara. En el mundo de

0: atrás, en el tiempo de los dinosaurios, así en el tiempo de la prehistoria, ahí en ese tiempo, él era conocido como el cachorro. Pero luego pasó al mundo formal de la noticia, la investigación y todo ello, y él se llama Armando Armando Percy Guevara. Así es, mi querido Percy, discúlpame hermano, discúlpame. Errar es humano, así dijo un pato cuando se bajó de una gallina, dijo, errar es humano. Vamos Percy.
1: No te preocupes, José Luis, yo he empezado desde muy jovencito en la radio. Empezaba como locutor, ¿no? Como locutor de radio, hacía programas los días sábados y domingos a partir de las 9 de la mañana hasta las 12. Los sábados y domingos hacía programas en diferentes medios de comunicación, en La Joya, en Majes, en Arequipa. Y pasé un casting en Arequipa para un medio de comunicación, entonces en Radio Las Vegas. No sé si existe Radio Las Vegas. Sí existe Radio Las Vegas, creo, por Majes. Eso era mis inicios, ¿no? Por la década, el año 2000 empezamos como locutor de música. Música, pues, variado, sobre todo variado. No nos identificamos con un solo género, sino variamos, ¿no? Armando Percy hoy en día. Estamos con la información, metidos más en el mundo de la comunicación. Nos gustó lo que es la ciencia de la comunicación, inclinados más al periodismo. Y sobre todo ahí estamos, pues, dándole de todos estos acontecimientos que pasan, pues, en nuestro distrito, en nuestra región, Arequipa. Hay un tema que se está viendo, amigos oyentes de la radio, son las 6 de la mañana con 51 minutos, sobre este feminicidio ocurrido, pues, la madrugada del 25 de mayo del 2025. En el cruce La Joya, en el distrito La Joya, amigos oyentes, esta información que se ha dado a conocer y ha salido ya, aquí la tenemos, que donde fue, pues, el Isván Wilca fue sentenciado a 15 años de prisión por el feminicidio de su expareja. ¿Sabías, José Luis y amigos oyentes, lo que ha ocurrido, este crimen en el distrito de La Joya, específicamente en el cruce, en el año 2025? Estamos hablando del año pasado, el 25 de mayo del 2025, en el sector del cruce, donde el Isván Wilca fue sentenciado a 15 años de prisión por...
0: ¿15 años nada más? Oye, esa gente que mata, yo creo, mi posición de pensar, deben darle cadena perpetua, hermano, porque muy blando, 15 años, le ha quitado la vida y ha dejado desamparado a los hijos, a los familiares. Yo pienso cadena perpetua. ¿Tú no crees eso, Percy?
1: Es lo que pensamos, pero a veces la defensa de los derechos humanos, y estamos en el país, en nuestro queridísimo Perú, a veces las leyes son bien blandas, ¿no? Bien blandas para las personas, y a veces para los inocentes a veces son muy fuertes, y a veces caen personas muy inocentes, están tras de las rejas. Imagínate lo que puede pasar. La medida fue desconseguida por el primer despacho de la tercera Fiscalía Provincial Corporativa Especializada en Violencia contra la Mujer y los integrantes del grupo familiar de Arequipa, señoras y señores, amigos oyentes. Según la investigación fiscal, los hechos ocurrieron el 25 de mayo del 2025, el año pasado, cuando el Isván Wilca llegó hasta la vivienda de su expareja. Todos saben, conocen esta realidad, lo que aconteció en el cruce de La Joya, y la mató dentro de un cuarto. Luego intentó desaparecer el cuerpo prendiéndole fuego, amigos oyentes.
0: Oye, qué malo este señora.
1: No, así es. Es más, mira, la mató. Sí. Y es más, intentó desaparecer el cuerpo prendiéndole fuego.
0: Habla bien, ¿sí?
1: Así es, esta noticia que ha pasado el año pasado y recién se está viendo, saliendo, donde están designando 15 años de prisión, señoras y señores, amigos oyentes de la radio.
0: Ahora tendrá que pasar por la ley carcelaria. Tú sabes, hermano, por ejemplo, mira, si tú eres de esos que les gusta violar, ya sabes, la ley de la cárcel. Si tú matas, también la ley de la cárcel. si de repente ahí haces otras cosas, otras fechorías, también vas a pasar por la ley de la cárcel. Nadie se salva. Así es, mi querido Percy Guevara. Vamos a la parte musical. Al toque, presenta.
1: 6:55 Vamos a la pausa musical de la radio. Luego de la pausa musical, estamos retornando con más información a través de Radios Unidas y La Joya Estéreo. Pausa y regresamos.
0: Muy bien, cachorro. Cachorro, que diga muy bien, Armando Percy Guevara, el único.

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0: Hola. Hola, ¿qué tal? ¿Cómo están, señoras y señores? Muy buenos días. Parece que tenemos problemas. Hola, ahora sí, ahora sí. Bueno, como siempre, nosotros a esta hora de la mañana vamos a presentarte lo mejor de la música, los mejores éxitos, a través de la única señal 91.5. Esto es Baladas y Cumbia.
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7:42, señoras y señores. Increíble, pero cierto. Mucha gente el día de hoy ya se acompaña con la radio a esa hora de la mañana, 7:42, miércoles, mitad de semana. Y por supuesto, nosotros presentándote lo mejor de cumbias y baladas del recuerdo. Para todos mis amigos que ya se van integrando a la señal, se van conectando, me van escribiendo al 986-58-50-40 para que pueda saludar de manera muy especial a las personas que están de onomástico, aniversario. Y comentábamos hace ratos cuando me apagaste el micro, hermano. Bueno, son cositas que pasan al aire, estamos en un programa en vivo. Y por supuesto, la gente que me está escribiendo, las personas, los amigos, al 986-58-5040. Me están pidiendo el reporte de la OMPE, señoras y señores, actualizado a las 7:38 de la mañana. Roberto Sánchez Palomino, por Juntos por el Perú, tiene 8.980.531 votos, mientras que Fuerza Popular de Keiko Sofía Iguchi tiene 8.953.590 votos. Una diferencia más o menos de 25.000 votantes, aproximadamente. 7:43, más adelante vamos a seguir dando los reportes, señoras y señores, porque estamos en cumbias y recuerdos del ayer, baladas que te hicieron vibrar.

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0: Hola, ¿cómo están? Muy buenos días, bienvenidos, bienvenidas ya a todos nuestros oyentes.
1: Yo soy Gilda.
0: ¿Qué tal? Hoy quiero agradecer a toda mi linda gentita que ya que están conectados a través de los 91.5. De verdad, muchísimas gracias. Estamos iniciando un nuevo día. Solamente decirle gracias a nuestro papá Dios, a nuestro divino creador. Gracias, Diosito lindo, precioso de mi corazón, por regalarnos un día más de vida, por estar de repente aquí en la cabina. Y eso va para todos, ¿no? Porque hemos amanecido de repente con las pilas bien puestas, muchos con ganas de seguir adelante, con ganas de trabajar, con esas ganas de vivir, ¿no es cierto? Porque nuestro papá Dios nos regala un día más de vida. Hay que agradecer si estás bien de salud, hay que decirle gracias, estoy sano y salvo. Y si por ahí tienes un trabajo, decir también gracias, tengo un trabajito y todo eso, ¿no es cierto? Siempre es bueno agradecer a nuestro divino creador, ¿no? Y para que nos pueda acompañar en nuestra salida y en nuestra llegada. Cuando uno sale a trabajar, siempre decir todo dejo en tus manos, y de regreso cuando ya estás en casa decir gracias, Diosito santo, gracias, papito lindo, ya estoy en casa juntamente con mi familia. Todos decimos amén. ¿Cómo están? Ahora sí, arrancamos ya. Llegó nuestro compañero también, la bulla, al costadito, que están arreglando, están refaccionando, no sé, pero ya casi 2 semanas estamos con esa bulla y todavía comienza a las 9 de la mañana, imagínate. Cuando nosotros ingresamos ya a las 9, ellos también están ingresando. Nos está acompañando la bullita. Bienvenidos entonces, bienvenidas. Así arrancamos, a nombre de nuestro colega Yersi Tello, en cualquier punto de la ciudad, un abrazo a la distancia, como siempre. Él, nuestro coordinador, también todo lo que es en grabación de este programa, alegrando tus mañanas, como que ya se viene otra grabación bonita. Eso lo debemos gracias a nuestro colega Yersi Tello, ¿eh? Ahora sí, arrancamos entonces. Desde el día lunes ya Chuchito se incorpora nuevamente acá a las cabinas para que nos pueda apoyar en las ferias mágicas, todo lo que es en los controles técnicos, y así para nosotros poder trabajar tranquilamente, ¿eh? ¡Bienvenidos!

hogares, las entidades públicas y privadas también que nos acompañan, ¿no? Muchísimas gracias. Wow, estamos el día de hoy a miércoles, mitad de semana, pero ¿qué tal miércoles de miércoles? Estamos a 10 de junio en este mes de papá.

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Estamos invitando y ya está habilitado ya nuestro WhatsApp. O si no, en todo caso, ya hemos aconsejado a las amas de casa, a las señoras, para que puedan escribir al esposo o a los hijos también, al abuelito, ¿no es cierto? Usted de repente tiene su papito, su abuelito, con todo ese cariño, quiere de repente invitarle un almuerzo familiar, para que vayan todos a comer, a almorzar rico o a comer su rico pollo. 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Así que ya saben, a todos nuestros oyentes, ya estamos invitando a toda mi linda gentita para que puedan whatsappearnos o de por ahí también puede dejar su mensaje de voz ahí saludando a su papá. Y de repente darles unas cuantas palabras, decirle: papá, cuánto te quiero, eres un papá ejemplar, te admiro bastante. Hay tantas palabras para que puedan decir a papá, ¿no es cierto?, en su día. Y así vamos a celebrar el Día del Padre, alegres, contentos, porque ya se viene para este domingo 21, pero antes

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0: La Bella Luz. Esta hermosa cumbia nos han reclamado. 9:22.
1: La Bella Luz.
0: Seguimos con la bulla. Uy, La Bella Luz nuevamente buscando voces, ¿no? ¿Quién será ahora la ganadora? Ay, ay, ay. 9:22.

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0: 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Son del Duque como siempre,
1: ¿eh? 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
0: 9:37, ahora sí estamos ya de vuelta de haber cumplido con nuestros auspiciadores. Muchísimas gracias, ¿ah? ¿Eh? Andina como siempre, Andina Mix está de regalones este mes, en el mes de papá. ¿Dónde están los aplausos? A ver, vamos, Chuchito, ¿dónde están los aplausos? Hoy nos está visitando, vamos a darle la bienvenida. Está, dice, como visitante nada más, ¿ah? ¿Eh? Acá el colaborador, vamos allá a decirle gracias, hasta aquí nomás. No ha querido que íbamos a mencionar su nombre, pero lo hemos puesto el colaborador. Él siempre va a estar para que nos pueda colaborar en cualquier momento, ¿no? Le pedimos apoyo nada más, ¿sí? ¿Cómo están las amas de casa? ¿Cómo están mis reinas del hogar? Ah, en los mercados.

por el precio del huevo. Ay, ay, ay, de repente la carne, quieren comprarse carnecita, carne molida, o de repente quieren comprarse su pescadito para que pueda preparar el día de hoy el gran menú, sí. Todos los días preparamos nuestro menú, ¿no? Parece mentira. Todos los días uno tiene que variar. Las mamás, uy, son guerreras, estas mamás que siempre están pensando, no solamente al instante, sino a veces como mamás pensamos en las noches, decimos mañana, ¿qué prepararé? ¿Qué cocinaré? Tengo esto, me falta esto, tengo que ir al mercado. Y si hay ya todo en casa, vacancia, ¿sí o no? Ya no salgo, ya me quedo a preparar el rico almuerzo. Pero si falta algo, tienes que correr corriendo, si no vas al mercado, si no a la tienda, ¿no? Gracias a Dios, de repente en la bodeguita encuentras de todo bien surtidito, ahí encuentras de todo, verduras, abarrotes, de todo. Y entonces, aunque te cuesta un poquito más, yo sé que muchas mamás de repente por no querer, de repente caminar o si el mercado está un poco lejos, tienen que ir nomás, ¿no? Moral, ¿sí o no? Por eso es bueno hacer, dice, tu mercado cada quincena o cada fin cada fin de semana, ¿no? Un sábado, un domingo, como quieras, para que ya no te falta nada para la semana. Si no, vas a estar igual que yo, ¿ah? Corriendo por aquí, corriendo por allá. Falta el pan, falta esto, falta. Ay, dolor de cabeza. 9:39, ahora sí. Seguimos.

te daré al vuelto. Simplemente ya te di al vuelto ya. Me di 40, solamente 20 minutos. Y llegamos a las 10 de la mañana. Atención. Ya saben, a toda mi linda gentita, luego de esta canción vamos a recepcionar ya la persona que nos están whatsappeando.

tener esa voz, ¿no? Me tengo que ir, ¿sí o no? Oye, medida, yo ya me he dado cuenta si salgo a cantar o canto solamente en la ducha, porque imagínate cantar para... Así para poder complacer, porque siempre, ¿no? En familia, cuando hay reunión familiar, siempre hemos tenido esa costumbre de todas las familias, ¿no? Que cantan, pues salimos a cantar entre familia, nomás ahora ya no hay esa voz, ya. Ahora sale el gallo y todo, ¿no? Por eso es bueno ya. Descartado. Sí o no, pero ahí aguda que tiene, por ejemplo, esta canción, La Rica Salsa, que termina de Los Adolescentes, Me Tengo Que Ir. Tiene que sonar, o sea, ¿cuánto? A ver, tiene que durar, Me Tengo Que Ir. Ya no alcanza, ¿sí o no? A ver, a las amas de casa, ¿a usted, señito, le encanta, le gusta cantar? ¿O solamente canta en la ducha? La tarea ahí, ¿no? A veces no te aclara, al comienzo se pueden salir dos palabritas así de las canciones, pero que cantes así, tendríamos que estudiar todavía canto, ¿no? Tendríamos que soltar el gallo y todo, ¿sí o no? para que nos pueda salir muy bien, ¿eh? Más o menos, encima de la música sí podemos corear, ¿no? Como que nos sale un poquito, pero a ver, canta así, si yo canto ahorita, me va a decir, apaga, cambia esa radio, ¿sí o no? 9:49, los minutos avanzan rapidito. Ay, por aquí, nosotros queremos recomendar también a nuestros amigos conductores. Señores, hay que tener bastante cuidado, hay que tener muchísimo cuidado. Ah, ustedes a veces cuando ya salen de casa, a veces un poquito retrasado para que puedan llegar a su centro de trabajo, ¿no? Para que puedan llegar rápido, se van a toda velocidad. O nuestros amigos, por ejemplo, los taxistas que van pidiendo pasajeros, ¿no? Por ejemplo, aló, lo paran gritando ya, ¿no? Y ellos hacen competencia con otros sus compañeros. Y en el transcurso, de repente por ir a toda velocidad puede pasar accidente. Hay que tener bastante cuidado. Y por ahí, ahora que está a la moda, muchas personas ya se trasladan con moto. Se trasladan con esa motito también que viene ahora en dos personas, ¿no? Y hay otro como patineta también que van pues ahí. Son patines, creo, ¿no? También que tienen que ir los jóvenes, también ellos hay que tener bastante cuidado, se van a toda velocidad, están a la competencia de nuestros amigos conductores, imagínate, puede pasar accidente, que ya pasó también, que ya ha sucedido en horas de la mañana, por eso hay que tener bastante cuidado, señores. Siempre es bueno calmarse, no importa llegar un poquito tarde a que puedas perder la vida en un minuto, ¿no es cierto? Entonces, todo siempre es bueno prevenirse, no ir a toda velocidad, a nuestros amigos conductores especialmente. Los autos, porque los autos son como podríamos decir, como, a ver, como estas hormiguitas, ¿no? Que caminan rapidito, ¿sí o no? ¡Oh, Dios mío! A todo el mundo pasa. Y ahí es lo que sucede, pues, el accidente. Siempre es bueno tener cuidado, ¿ah? 9:51. No te olvides. La persona que ya están whatsappeándonos, escribiendo ya a sus esposos, escribiendo a su papá. Los esperamos.

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10:11, ingresando ya a la segunda hora del programa. ¡Qué rápido se va la hora, Dios mío! ¡Ay, qué rapidito, imagínate! Si bien es cierto, nosotros dice debemos ganarle a la hora, ¿no? Para que la hora no nos gane a nosotros, ¿sí o no? Y así tener tiempo suficiente para que usted pueda llegar a su trabajo bien relajadito. No como alguien que yo conozco, corriendo, sudando, la gota gorda está llegando a... No puede ni subir las gradas, tiene que usar ascensor y todo ya para que pueda llegar a su trabajo. Y cuando llega a su trabajo ya llegó ya demasiado tarde. ¿Cuánto? 15 minutos atrás, imagínate. Y ese suele pasar a todos, ¿ah? No solamente a ti ni a mí, sino a todos. Dice un ratito en la mañana, no sé por qué será. A veces quieren ya, descansan a las 10 de la noche, pero como que los ojos no se cierran a las 10, sino a las 11, 12, 1. Pero el rico sueño viene a partir de las 5, 6 de la mañana, como que no quieren ni los chicos a levantarse, ¿ah? Los jóvenes estudiantes, un ratito más, 5 minutitos más, y 5 minutos se pasan a media hora. Ay, Dios mío, la hora ya les ganó, ¿no? Pero de todas maneras, siempre hay que ganar a la hora, ¿sí? Para que todo salga bien, pues. Y llegar temprano también a nuestro centro de trabajo, ¿no? Porque nosotros acá los peruanos somos bien peruanos, ¿sí? Última hora todo, ya esa es de costumbre, ¿sí o no? Ya viene ya desde la raíz, creo. 10:12, mamitas, ¿cómo están las amas de casa? ¿Cómo están mis reinas del hogar? Ay, ay, ay, las mamás, ceñito, buen día. Un abrazo para usted, señora, para usted, ceñito, para mis reinas del hogar, mis gorditas lindas, mis amitas de casa, mis flaquitas, mis chatitas, así como yo soy bajita. Y ahí igual, ¿no es cierto? Un abrazote, pues, ahí dice, pero las chiquitas son bien picantes, ¿ah? ¿Sí o no? Dices chiquitas, pero bien poderosas, ¿ah? Me refiero... O sea, las poderosas, yo me refiero, pues, que tienen un carácter, Dios mío. Por eso dice, las chiquitas son bien picantes, ¿ah? Son bien ají, ¿sí o no? Ok, ahora sí, queremos ya con las amitas de casa preparar el día de hoy nuestro rico menú. Yo solamente no preparo completo el menú, que es la entradita, que es la sopita. Solamente hacemos el rico segundo, ¿no? El plato más fuerte, ¿qué dicen, pues? El plato más fuerte. Hoy vamos a cocinar mondonguito italiano. ¡Qué rico! A ver, ¿qué cosa va a entrar a los ingredientes y todo eso? ¿Qué te parece, señora? Alístate, dame su lapicero. Yo sé que muchos de repente ya saben cómo se prepara un mondonguito italiano. Pero de todas maneras, yo les voy

0: Dios mío.
1: Yo solamente he dicho, he preparado para 5 personas, ¿no? Para 6, más o menos por ahí, ¿sí o no? Luego de esta canción les voy a dar la receta que hoy vamos a cocinar. Mondonguito italiano, 10 y 14. Bienvenidos a las personas que recién se incorporan. Le damos la cálida bienvenida al ritmo de esta canción. Ahí está Corazón Serrano. Entramos bailando. Las amas de casa empiezan a alzar el volumen de su receptor. Agarran las ollitas, la escoba, alza ya el volumen y bailamos.

los minutos avanzan, son exactamente 10:22. Amor como el nuestro, Jerry Rivera en el escenario imaginario. Qué rica salsita que estamos escuchando hoy en horas de la mañana. Así alegramos, como siempre, llegando a sus hogares. Yo quiero agradecer también a todos mis reinas del hogar que nos están mandando su mensaje. Muchísimas gracias. La hora, nos dice, por favor, la hora, respete la hora. 10:23. Porque ahora sí vamos a preparar mondonguito italiano el día de hoy. A ver, ¿qué es lo que ingresa en mondonguito italiano? Las amitas de casa ya saben, ¿no? Otros de repente quizás quieren preparar mondonguito italiano como que no saben, y nosotros vamos a ver, a recordarles qué cosa ingresa en el mondonguito italiano. Ahí están los ingredientes, por ejemplo. Vamos a hacer el mondonguito italiano es en una hora para que ustedes puedan preparar, ¿ah? Para 5 personas o 6, como usted quiere. Por ejemplo, si usted quiere echarlo de 1 kilo de papa, lo puedes hacer.

sencilla, lo vas a echar una taza y media de alverjita cocida. Una taza, eso sí, para freír las papas tiene que ser pues una cantidad de aceite, ¿no? Ya las mamás ya pueden calcular en casita, ya qué cantidad ustedes ya saben qué cantidad de usar aceite para freír las papitas. Se usa dos zanahorias, una cebolla cortada finamente, un tomate grande pelado y picado, dos cucharadas de pasta de tomate, una cucharadita, a ver, vamos a ver, una cucharadita de ají molido. Acá ingresa hongos y laurel y sal. Medio kilo, sí, eso sí, medio kilo de mondonguito cocido o cortado en tres tiras. Si de repente usted quiere de repente preparar para más personas, lo puedes hacer de un kilo o tres cuartos, ¿no es cierto? De mondonguito que ustedes lo pueden ya comprar en los mercados. Vamos a comenzar, a ver. Vamos a ver paso por paso. Paso uno, pon el mondonguito en agua con sal, con unas hojas de hierba buena, señora. Hierba buena es lo que le va a dar el gusto. Luego de un tiempo prudencial, retíralo. Usted

de escurrir y cortarlo en tiras en otra olla para que puedas preparar el aderezo, ¿eh? Así que ya sabes. Ya usted lo va a retirar el mondonguito ya bien cocido, que va a durar un buen tiempo, puede ser pues a veces a 30, 40 minutos, por eso dice para una hora está para poder preparar el mondonguito italiano. Y entonces ya en otra olla usted prepara el aderezo, freír la cebolla, ajá, eso es lo más importante. La cebollita es lo que da gusto, ¿no es cierto? Usted, para que puedan preparar la cebolla, lo va a freír en otra ollita bien doradita, agregar, una vez que ya está bien freído las cebollitas, agregar el tomate, pasta de tomate, ají, hongos y laurel. Lo dejas cocer y una vez lo echas un poquito de agua a punto y su sal. Cuando ya haya roto el hervor, agregar el mondonguito, las alverjitas y las zanahorias. Obviamente las zanahorias y las alverjitas ya tienen que estar cocidas, ¿ah? Imagínate que está rico el mondonguito italiano para el día de hoy. Una vez listo, incorporar las papas fritas, ahí moverlo duro, ¿no? Y de repente a usted le gusta quesito parmesano, sí lo puede echar, o si desea lo echa el perejil picado. Ahí ya salió nuestro mondonguito italiano para el día de hoy. Opción para 5 a 6 personas. ¡Qué rico! Así de fácil se prepara mondonguito italiano para todas mis reinas del hogar, para todas mis amitas de casa. Hoy entonces hemos preparado un mondonguito italiano para que ustedes también puedan saborear el día de hoy, ¿eh? Acá los chicos ya van a saborear a partir de las 12 del mediodía su mondonguito italiano. Claro, pues acompañado de su rico arrocito blanco. Qué rico, ¿no es cierto? ¡Ay, ay, ay! 10:27

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mediodía está nuestro colega Dante, como siempre, él con esa alegría, como se caracteriza todos los días de 12 a 2 de la tarde. Ok, ahora sí, gracias a todos los papás, a todas las personas que están escribiendo a sus papás, porque ya se viene este gran sorteo. Mil disculpas a todos nuestros oyentes, a nuestro costadito nomás están refaccionando, haciendo bulla. Ya le hemos mandado una carta y todo, no nos entiende, ¿no? Chamba es chamba, dice. Ay, ay, ay, yo solamente quiero agradecer como siempre un abrazo fuerte para toda mi linda gente del restaurante y cevichería El Ángel Marino. Se prepara para poder homenajear a los papás en su día, porque ellos están obsequiando tres almuerzos familiares. Ajá, tres almuerzos familiares. O sea, los tres almuerzos no va a ser para un solo papá, ¿no? Porque tampoco puede ser. Los tres almuerzos van a ser para tres papás que van a ser ganadores. Así que si usted se gana, de repente, para que pueda saborear su rico ceviche, va a ir con toda la familia a saborear. La persona que le está escribiendo, ella va a venir a recoger su vale para que le pueda llevar a papá e invitarle, ¿no? Y de pasadita, pues, van a visitar ustedes a restaurante, cevichería, El Ángel Marino, que está haciendo ya los preparativos para poder homenajear el Día del Padre. Gracias. 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Ahí están los aplausos. 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Ay, ay, ay. 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

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Ese pollo también va a ser para dos ganadores, así que la familia va a ir...

papás que van a ser los ganadores. Felicitaciones entonces, Pío Chicken. Desde aquí un abrazo fuerte para ustedes. Y por último, tenemos 3 vales de masajes gracias a Centro de Masaje y Podología Fanny. 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Muchísimas gracias. Ya saben entonces, todo esto para poder celebrar, homenajear en el Día del Padre. Así que ya, usted no se quede atrás. 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Por acá me dice, te quiero llamar. No podemos contestar, solamente escríbenos al WhatsApp, amigo. Solamente escríbenos, por favor, y escribe a su papá. O si de repente, si eres papá, escríbete ya para que puedas ganarte tu premio, ¿eh? 10:45.

con la bulla, ¿no? Creo que ya nos estamos acostumbrando a esa bulla. 10:53. Un abrazo fuerte para todos nuestros amigos de la carretera central. Siempre en sintonía la gentita de Manilza. ¿Dónde están los aplausos? Arriba. Gracias, gracias, Manilza. Ahí están escuchándonos a esta hora de la mañana. Un abrazote fuerte para toda mi linda gentita Manilza, como siempre. Todos nuestros oyentes, la gente de Manilza, están en plena sintonía escuchando la radio a esta hora de la mañana. Por acá nos dicen, del día desde el viernes voy a estar de día libre. Ahí sí voy a escribir bonito. Voy a escribir a mi papá, voy a escribir a mi suegro. Vamos a ver quién de los dos es el ganador, así para que puedan ir a almorzar gracias a Cevichería El Rico. El Ángel Marino, ¿no? El Ángel Marino, así que ya saben. Entonces, muchísimas gracias a nuestros amigos de Manilza. El día viernes está del día libre, gracias. Nuestro amigo Alfredo, buena, un abrazote fuerte. Ah, yo tengo mi hermano que se llama también Alfredo, ¿no? Un abrazote también a la distancia. Sabemos, ¿no? Gracias a toda la gente de Manilza. Me dice, acá estoy full chap, estoy trabajando, pero estoy escuchando la radio. El día viernes es mi día libre y voy a escribir a mi papá y voy a escribir a mi suegro. Ojalá uno de ellos se gane. Sí, estoy seguro que se va a ganar. Solamente usted tiene que escribir y usted va a entrar a gran sorteo. Puede ser el ganador de su papito, puede ser el ganador también su suegro, ¿no? Solamente vamos a desearte la suerte entonces a nuestro amigo Alfredito. Allá en Manilza, 10:55. Solamente nos restan 5 minutos, sí. Llegamos ya a las 11 de la mañana. A las 11 se viene el chimichimi. Ay, ay, ay. Un poquito de todo, así chiquitito nada más. 10:55. Estamos alegrando tu mañana, yo soy Linda. Aquí en Andina Mix.

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Claro, pues ese taladro no nos deja respirar. Como que nos duele la cabeza. Nos duele mucho la cabeza. Dios mío, creo que vamos a salir locos o locas de aquí de la cabina de Andina Mix. ¿Cómo será con nuestro colega Dante? Creo que Dante ya mandó ya una carta notarial para que le dejen libre, ¿no? Para que puedan trabajar tranquilamente. Me parece que sí. 11:13, ok, ahora sí. Como ya nosotros ingresando a la última hora.

0: los chiques.
1: Sí, mi amor.
0: ¡Epa! El agua más rica del mundo, agua marina. Luego de esta canción se viene Jimmy Jimmy, pero parece que no vamos a poder con esta bulla. 11:13.

pero qué locura. Ay, el amor. Cuando uno se enamora, imagínate, ¿eh? Hasta pierde todo. Hasta pierde, dice, control cuando uno está enamorado, Dios mío. Está pensando en el amor. Ay, qué bonito, qué lindo, qué rico es el amor. Así como Carla Tarazona y Cristian Domínguez, ellos siguen celebrando su historia de amor. Carla Tarazona y Cristian Domínguez disfrutan de su viaje a Nueva York mientras recorren la ciudad después de su reciente boda. Tienen derecho. Se fueron de luna de miel a de mayor y pues siguen ahí, ¿no es cierto? Siguen disfrutando. Por eso dice el amor, sigue. Su historia de amor de Carla Tarazona y Cristian Domínguez. Últimamente que ha estado en boca de todos. Dios mío, cuando se casó Cristian salieron todo el mundo, ¿eh? ¿Cuántos sus ex han estado pendiente ahí? ¿Sí o no? Cosas de la vida que pasa, Dios mío. Cosas de la vida real, ¿sí o no? Allá por acá. Me han dicho también, me han chismeado al Shimi Shimi. Ana Lucía. Pero la verdad no es cierto, ¿no? Ella sigue, continúa en corazón cerrado. 11 y 22, seguimos aquí. Casi llegando ya a la parte final del programa. Arriba, Sosa.

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a toda mi linda gentita, a todos ustedes que siempre están pendientes, que siempre nos están acompañando a esta hora. 11:42 minutos avanzan rapidito, casi llegando ya a la parte final del programa. 11:43, ¿no? Los amas de casa, como siempre, a esta hora ya con el rico almuerzo. Ya me imagino que han preparado su mondonguito italiano para el día de hoy, porque hemos dado la receta en horas de la mañana. ¡Ay, ay, ay! Un abrazo fuerte también para todos nuestros oyentes de Seres Medio que están en sintonía, la gente de Micaela, nuestros amigos de la avenida Javier Prado, escuchando la radio a esta hora de la mañana, conectado a través de los 91.5, que es Andina Radio, Andina Mix, como siempre, ¿no? Wow, seguimos acá con el Jimmy Jimmy. Dalia Durán acudió a una comisaría para ampliar su declaración en los procesos que mantiene contra John Kelvin y reveló una nueva acusación en su contra, según afirmó ella. Denunció al cantante por un presunto robo en su vivienda, asegurando que habría utilizado a una de sus hijas menores para ingresar al domicilio sin su autorización y llevarse alguna de sus pertenencias. La modelo señaló que su mayor preocupación no son los bienes materiales, sino los antecedentes de violencia que asegura haber sufrido junto a sus hijos. Asimismo, manifestó que teme por su seguridad y responsabilizó directamente a John Kelvin si llegara a ocurrirle algo durante todo este tiempo. Durán también aclaró que sus denuncias no tiene relación con la vida sentimental o privada del cantante. Teme que dijo no interesarle. Finalmente, indicó que continúa recibiendo terapia psicológica junto a sus hijos y reafirmó su decisión de seguir adelante con las acciones legales correspondientes. Aún sigue la telenovela de no terminar de John Kelvin y por supuesto de Dalia Durán, ¿eh? Cosas de la vida, y nunca se van a dejar. ¿Por qué? Por intermedio que hay hijos, ¿no es cierto? Siempre también los hijos necesitan de papá. Dios mío, las cosas que pasan. 11:45, solamente nos restan 15 minutos y llegamos ya a la parte final del programa. Así estamos finalizando, Dios mío, con bulla y todo. Gracias a todos nuestros oyentes, a todos nuestros amigos de Manilza. ¡Epa! Un abrazote fuerte también a las personas que están cumpliendo años el día de hoy, que están apagando una velita más. ¡Felicidades, felicidades! ¡Que Dios me los bendiga! ¡Feliz cumpleaños! Seguimos aquí.

para olvidar. Salud, salud. 11:48. Feliz día a todos los papás. Ya tenemos ya inscritos aquí. Vamos a ver la lista, carambas.

tomar para olvidar. Salud, salud. Estamos a miércoles, mitad de semana. Pero ¿qué tal miércoles? En este mes de papá. Miércoles 10 de junio. Sí, pues por aquí nos mandan a la última hora para poder saludar. Nos están reclamando la canción de Rodolfo. Voy a complacerle luego de esta cancioncita. A ver, rapidito, ya vamos a buscar la canción de Rodolfo. Que no quede huella. Ay, ay, ay. 11:50.

0: rápidamente a San Luis. Muchísimas gracias a toda la gente de San Luis. Uy, uy, uy, el día de hoy está de cumple nuestro amigo Joaquín Brian Cruz Ortiz. ¿Dónde están los aplausos? Felicidades, espero de verdad que lo pasen muy bonito en compañía de toda la familia, de parte de toda la familia Cruz Ortiz. Un abrazo fuerte para Joaquín Brian Cruz Ortiz, que está de cumple apagando una velita más. Desde aquí le deseamos todo lo mejor, que siga los éxitos en su vida profesional. Un abrazote fuerte también a nombre del programa de Yo Soy Gilda. Un abrazote de parte de toda su familia Cruz Ortiz, ¿ah? Ay, ay, ay, desde aquí pues que Dios me los bendiga y que Diosito te bendiga a ti, amigo. Un saludo muy especial, gracias a toda la gente de San Luis que están ahí en sintonía escuchando la radio a esa hora de la mañana. Ay, ay, ay. Por aquí también Sebastián González se anotó para que entre al gran sorteo. Vamos a desearle la suerte, ¿eh? Acá nos han reclamado esa canción. Aquí está su pedido musical, que no quede huella.
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aquí en cabina. Llegamos a la radio. ¿Qué tal? ¿Cómo están? Buenas tardes. Hola. ¡Yuhu! Buenas tardes, mi gente chévere. Estamos aquí en cabina de la radio a través de Andina Mix 91.5. Mi nombre es Dante Castrillón. Yo soy el flaco de la radio. Te voy a acompañar rumbo hasta las 2 de la tarde. Muchísimas gracias a nuestra colega Gilda Gómez, como siempre ahí en su programa, todo ok, todo excelente, todo perfecto. Y bueno, ya nosotros estamos por aquí tomando la posta para quedarnos rumbo ya hasta las 2 de la tarde presentando el show de las estrellas. Claro, presentando el show de las estrellas, donde tus artistas favoritos desfilan en esta parte del programa. Así que tus artistas favoritos van a estar a través de Radio Andina Mix 91.5 FM. 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Nosotros ya estamos por acá listos, mi querido Christian, para compartir toda la información musical, ¿no? Sabes que en estas 2 horas vamos a compartir buena música, tus artistas que tú tanto prefieres, lo vas a poder escuchar a través de nuestra señal en todas nuestras plataformas, ¿ah? Estamos en la www.radiotvandina.com. También nos puedes escuchar desde tu celular. 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Y nos puedes escuchar en cualquier parte del mundo, en cualquier instante, en cualquier momento, gracias a nuestras plataformas digitales. Y también, bueno, a través del Facebook también, ¿no? Ingresa al Facebook de la radio, búscanos como Radio TV Andina 91.5, ¿ya? Y en TikTok estamos como Radio Andina. Estamos en todas las plataformas digitales, ¿sabes? ¿Eh? Estamos, por favor, en todos los medios. Nosotros para quedarnos ya rumbo hasta las 2 de la tarde. Mi nombre es Dante Castrión. Soy tu brother, tu chochera. Y me quedo contigo en estas 2 horas de programa. Bienvenido. Presentando.

0: ¿no? Para captar ese hermoso momento. 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Cada papito se va a llevar una sesión de 30 minutos de masajes relajantes. 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Papito de repente para estresado por el trabajo y por tantas cosas. 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Ah, bacán, digo, chévere. Sí, van a ser tan relajantes que se va a quedar dormido, me dice el paciente. Ah, qué bueno. Entonces, súper relajado, relajadísimo, recomendadísimo. Creo, ¿y cuál de las chicas es la que se encarga de dar los masajes o todas? Le digo a usted, no, no, no, para eso tenemos un, ¿no?, a un personal especial. Ah, caramba, ¿quién va a ser? Bueno, Roberto, que es el chinchano de 2 metros, él se encarga de hacer un masaje.
1: ¿Qué fue, mano?
0: Para los papitos, que para que no se ponga celosa mamita de repente por ahí, de repente mamita, masaje, no, entonces mamita, ahí el chinchano Roberto se encarga de hacer los masajes ahí correspondientes, ¿ok? Listo. Ya está. Listo, ok, 12:24. Seguimos presentando a través de Radio Andina Mix 91.5. Estamos presentando el show de las estrellas.
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0: Hola, Radio Andina, ¿podrían ponerme la canción?
1: Eso después, oye. 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A ver, ¿estamos? Listo, listo, son las 12 del mediodía con 42 minutos, la hora de todo el Perú. 12 y 40. ¿Qué pasó por ahí, Cris? Se te chispoteó. Bueno, cosas que pasan, pues, Cris. Son cosas que pueden, son cositas que pasan, ¿no? Bueno, a ver, ya estamos por aquí entonces. Bueno, queremos agradecer a mis amigos del restaurante Cevichería El Ángel Marino. Gracias por estar con nosotros con el programa, el show de las estrellas, que va todos los días de las 12 del mediodía hasta las 2 de la tarde. Y gracias a todos nuestros amigos, como siempre a todos nuestros artistas que forman parte, pues, de nuestro programa. Gracias por los saludos también que nos envían. Bueno, de verdad, sinceramente, muy agradecido con todos los artistas. Estamos por aquí, mi querido Cristian, revisándote un poco la información acerca de Melcochita, ¿no? ¿Qué pasó con Melcochita? Oye, con su nueva pareja, ¿no? Su nueva pareja de Melcochita. ¿Cómo se llama la chica? Heidi, ¿no? Heidi. Bueno, sí, pues, hace unos días salió a decir, pues, la chica Heidi, la nueva pareja de Melcochita, salió a decir, pues, de que estaba con un retraso, ¿no? Ese periodo, lo que le viene a las mujeres todos los meses, pues, ¿no? Ya ustedes saben, ¿no? Dice que estaba con un retraso. Lo que sorprendió a propios y extraños, ¿no? Y Melcochita, pues, contento, feliz, porque, ¿no? Obviamente que él quiere que tener más hijos todavía a su edad, ¿no? Ya tiene 89, ¿no? 89, ya está para 90 ya. Y la pregunta es que todavía da, puede, o sea, ¿cómo es la cosa, no? y nada, entonces ahí todo ese tema que ha ocurrido con Melcochita. Y ahora, en la noticia que estoy revisando el día de hoy por acá, la información, mi querido Cristian, exigen prueba de ADN a Heidi por bebé con Melcochita y revelan una dura verdad de análisis los resultados. Así es, luego de que Melcochita pues anunciara que Heidi Amado se hizo una prueba de embarazo por un retraso en su periodo, Montserrat dejó en shock con una revelación sobre su posible paternidad y expuso un contundente motivo. Uy, ¿cuál es ese motivo? El chimichimi, por favor, suéltame todo. Bueno, Melcochita está en el ojo público. Luego de que Heidi Amado anunciara que tiene pues un retraso de una semana e ilusionara pues al cómico con la idea de la llegada de su noveno hijo, luego de que anunciara que su novia de 22 años ya se hizo la prueba y que deberían esperar pues una semana, Montserrat se pronunció y expuso la verdad detrás de todo. Dice, no es su hijo, es la pregunta, o si es su hijo, no es lo que todos quieren saber. Melcochita y Heidi Amado podrían ser padres de su primer bebé juntos luego de un retraso en su periodo de la joven de 22 años. Y la noticia pues que fue expuesta, obviamente la pregunta es si que todavía puede Melcochita, ¿no? Pese a que todos pensaban que se trataba de una broma, el cómico aseguró que su pareja ya se sometió a una prueba de embarazo y que los resultados se los darían pues en una semana. Sin embargo, Montserrat, su aún esposa, dio a conocer las consecuencias que traería la noticia si fuera cierta. Dice, me causa risa, dice ella, pero les deseo toda la felicidad del mundo, sea verdad o no. Las que están incómodas son mis hijas, dice. La madre de los hijos del cómico sorprendió al revelar la verdad detrás de la prueba de embarazo, lo que evidenciaría pues una mentira de la joven y dio una contundente recomendación al artista. Ella le está viendo la cara. Los resultados te los dan el mismo día. Y si te sacas una, prueba, dice, ¿no? Si te sacas una prueba, una prueba de ADN, si te sacas una ecografía, es mucho más rápido, dice. Si está embarazada, que se haga la prueba de ADN, y si los resultados dan positivo, le podría pedir una indemnización por maltrato psicológico para mis hijas, dijo a un medio local, asegurando que sus pequeñas serían las más perjudicadas con la noticia. Asimismo, rechazó que Melcochita disfrute de la paternidad al contar lo solo que estuvo cuando estuvo con sus hijas recién nacidas, y además él dice que Nunca le ha gustado cambiar pañales ni se levanta en las madrugadas cuando mis hijas lloraban. Así que bueno, es lo que dice Montserrat. Uy, yo estaba esperando para que dice algo más, Montserrat. Dije el chimichime, pero bueno, nada, ahí está. Uy, entonces que Molcochito todavía que todavía puedes, ¿en serio? ¿Ah? Muchos todavía están diciendo que den la receta, que pasen la receta, Melcochita dice, ¿no? Ay, ay, ay. Bueno, así están las cosas. 12:47. Estamos presentando el show de las estrellas. 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

estamos presentando el show de las estrellas. Son las 12:55. Uy, hablando de nuestro amigo Mikey, ¿no? Esta salsita que, ¿no? Es de él, de Mikey González. Buena salsita. Oye, atención a mi gente, chévere. Mi querido Cristian, por favor, ahí, bájale un poquito. Ahí está, perfecto. Bueno, entonces, hay una, se está realizando para el día domingo 14 de junio, atención, ¿ah? Bueno, ustedes saben que está nuestro amigo Mikey González, un artista que está en ascenso, ahí subiendo. Está ahorita pasando por un tema de salud, ¿no? Bueno, ya está restablecido, gracias a Dios, ¿no? Por un tema de salud que ya está en recuperación. Y se está realizando una actividad, ¿no? Para este domingo 14 de junio. Es una apoyada la que están realizando de solidaridad por Mikey González. Así que, nada, los invitamos. Va a ser el día domingo 14 de junio desde el mediodía. Artistas invitados va a estar José Castro, Melissa Matías, John Ramírez, Luna Marina, Nicky Rumberito, Renzo Mejía, Marcos Camayo, Martín Rivera, Coco y su gozadera, Alfonso Anaya, va a estar Jan Oyagues, Baby de la Salsa, Jairo Jiménez, Anthony Sánchez, Marvin y la Nueva Clave y muchos más. Así que esto va a ser el día domingo 14 desde el mediodía, donde en el Club Relámpago, que está en el Jirón Industrial 349 en AT Vitarte, ¿ya? Así que todo lo recaudado será destinado a apoyar a Mikey González, así que tu apoyo hace la diferencia, así que este domingo 14 de junio, todos estamos ahí desde el mediodía, en el lugar Club Relámpago Jirón Industrial 349 en AT Vitarte, en esta gran actividad que se está realizando a favor de nuestro amigo Mikey González, aquí ahí estaremos, buena Mikey.

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0: Gracias a todos los artistas por estar con nosotros con el programa Una de la Tarde con 11 Minutos. 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Estamos por acá revisando un poco la información, mi querido Cristian. Y bueno, dice que vamos a tener un invierno con 36 grados. ¿Qué es eso? A ver, el Senami emite alerta roja por calor extremo en la costa y sierra, así que mucha atención, a ver, a esta noticia, mi querido Cristian, a esta información, ¿no? ¿Qué pasó con el invierno, ¿no? A ver, mira, al parecer el 2026 tendrá un invierno extremadamente cálido. El Servicio Nacional de Meteorología e Hidrología, el Senami, emitió una alerta roja por un fenómeno climatológico que afectará peligrosamente a toda la costa y parte de la sierra del Perú. Según explica el Senami, sobre las alertas rojas se tratan de fenómenos meteorológicos de gran magnitud que son peligrosos para la vida. Se recomienda ser extremadamente precavido y estar al pendiente de cómo se desarrolla el escenario, que se estima iniciará el 10 de junio, o sea, hoy, y terminará el 12 del mismo mes. O sea, dos días, Cristian, ¿no? 10 de junio al 12 de junio, ya. Este informe indica que el fenómeno climatológico iniciará el miércoles 10 y terminará el viernes 12, días en que presentará un incremento de la temperatura diurna. Durante este tiempo se prevé escasa presencia de nubes al mediodía, lo que favorecerá el incremento de los niveles de radiación ultravioleta en las ciudades afectadas. Así que a tomar sus previsiones, entonces, el caso, las provincias que estarán afectadas por alerta roja, o los distritos o las zonas: Barranca, Cajatampo, Canta, Cañete, Guaral, Guarochirí, Guaura, Lima, Ollón y Yauyos. Así que a tomar sus previsiones. Muy bien, una de la tarde con 14 minutos, mi gente, 1 y 14. Hoy mitad de semana, miércoles 10 de junio. Hoy estamos 10 ya, ¿no? Saludito para la gente que está de cumpleaños, está de Happy Verde, un abrazo, si está de cumpleaños, un abrazo fuerte de oso, claro. Que la pase bonito, que tengas un bonito día. Para toda mi gente chévere que está de Happy Verde to you.
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0: Seguimos, estamos presentando el show. El show de las estrellas. Hasta las 2 de la tarde, estamos de lunes a viernes, ¿ah? Desde las 12 del mediodía hasta las

Otro de los artistas que también forma parte de nuestra programación de la radio, Brian Arámbulo, que también ya se puso la camiseta de Radio Andina Mix 91.5 FM. Gracias de verdad, sinceramente, a todos los artistas que se vienen sumando, ¿no? Gracias a todos los artistas que se vienen sumando, se vienen poniendo la camiseta de Radio Andina Mix. Bueno, esta es una ventana, como siempre, la radio. Bueno, Radio Andina Mix es una emisora, una estación que se caracteriza por dar el realce, ¿no? Que cada artista tiene, ¿no? Cada talento nacional. Y priorizamos, eso sí, siempre el talento nacional, ¿eh? Sabemos y reconocemos que hay buenos valores, hay buenos talentos, hay grandes artistas aquí en el Perú. Tenemos tremendos cantantes. Y que obviamente que falta pues más medios que hagan la difusión correspondiente, ¿no? Si bien es cierto, los mercados a nivel de Lima, ¿no? Hay muchas radios grandes, importantes, que

Están trabajando conjuntamente con varias agrupaciones, orquestas, también solistas, pero como que se deja también un poco de lado también a varios talentos nacionales, ¿eh? Y se le deja de lado porque ocupan más, digamos, las orquestas o las agrupaciones, y a los solistas por ahí poco o nada de apoyo, y eso no me parece también justo, ¿no? Yo creo que hay buenos elementos nacionales que también merece la difusión respectiva. Ojo, porque son buenos valores, porque son buenos cantantes, porque tienen buena música y que sinceramente merece el apoyo. Y para eso estamos como medio de comunicación, como radio, aquí al menos en Radio Andina, hemos dado esa prioridad de dar pues el realce, obviamente, a nuestros artistas nacionales. Así que aquí tú vas a escuchar las agrupaciones, las orquestas, vas a escuchar también los solistas, ¿no? Esos artistas que de repente emprenden el rumbo de entrar como solistas, y que obviamente merecen la difusión respectiva. Así que aquí en Radio Andina Mix le damos todo nuestro apoyo y todo nuestro respaldo a todos nuestros artistas, a todos nuestros cantantes. Así que vengan nomás con todo su material discográfico, que aquí nosotros vamos a hacer la programación respectiva durante todo el día, con nuestros grandes artistas. Así que muchísimas gracias a todos los artistas. Bueno, tenemos a varios elementos importantes, ¿no? Hay buenos cantantes, ¿ah? Sí, muchísimas gracias a todos ellos, ¿verdad? Muy bien, seguimos avanzando. Que viene mi querido Cristian, vamos a canción. Estamos presentando el show de las estrellas hasta las 2 de la tarde. Show de las estrellas, donde van a desfilar, atención, van a desfilar todos tus artistas favoritos, así es, todos tus artistas favoritos van a desfilar hasta las 2 de la tarde, así que prepárate. 1:29, somos Radio Andina Mix 91.5, en las encuestas, responde fuerte y claro, yo estoy con Radio Andina Mix, esa es la respuesta que sí te hace ganar en todas partes del Perú. Sí, porque nos escucha también en el interior del país y también en muchas partes del mundo.

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0: corazón a corazón. Y los incorregibles de la cumbia. Y por aquí están los incorregibles de la radio. Ay, tremendo, ¿no? Muy bien, bueno, buenos elementos, buenas voces, grandes artistas. Estamos presentando el show de las estrellas. De lunes a viernes, de las 12 del mediodía hasta las 2 de la tarde. Tus artistas favoritos suenan aquí en Radio Andina Mix 91.5 FM. Recuerda, síguenos también en las redes sociales, ¿ah? Síguenos en el Facebook, estamos como Radio TV Andina 91.5, ¿ya? Radio TV Andina 91.5. Así estamos en el Facebook, en TikTok estamos como Radio Andina. Ahora también nos puedes escuchar, si estás de repente en la computadora, estás en la laptop, estás en tu computadora o en tu tablet, en la www.radiotvandina.com. 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Así que no hay excusa, no hay pretexto, estamos en todas las plataformas digitales. Y en la FM, ya sabes, estamos en los 91.5 en la FM. Somos tus amigos de Radio Andina Mix 91.5, con todo el equipo de la radio. Nuestra colega Gilda Gómez está todos los días de las 9 de la mañana hasta las 12. A las 12 ingresamos nosotros hasta las 2 de la tarde. A las 2 viene Carlos Alberto para quedarse hasta las 5. A las 5 de la tarde viene por acá Tommy Vázquez. Todo el equipo compacto de la FM, la radio. Te acompañamos como siempre, como todos los días. Bien. 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Hablando de arrocito con pato, a partir de las 2 de la tarde viene mi compadre Carlos Alberto presentando La Hora del Pato. ¿Qué? ¿Así se llama? ¿En serio? Así se, en serio, sí, de verdad.
1: ¿Qué fue, mano?
0: Oye, ya, no me cree ya. Escucha, a partir de las 2 de la tarde, vas a ver que el mismo, feliz, contento, acá estamos en la hora del pato, dice Sao. Bueno, no dice el Sao, pero dice la hora del pato, ¿no? Al principio le da vergüenza, él dice, no me da vergüenza, que la hora del pato, no se pase, pasó el jefe, dice, que tiene conmigo el jefe, dice. Pero ahora ya se acostumbró, así que ya se quedó con la hora del pato. La hora del pato a partir de las 2 de la tarde con mi amigo Carlos Alberto. Otro tremendo locutor a partir de las 2 de la tarde. 1:48, recta final. Estamos presentando el show de las estrellas.

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Eso, muy bien, solamente 4 minutos y llegamos a las 2 de la tarde. Estamos ya en la recta final presentando el show de las estrellas. Recuerda que estamos todos los días de lunes a viernes, de las 12 del mediodía hasta las 2 de la tarde, presentando el show de las estrellas, donde desfilan tus artistas favoritos, todos nuestros elementos nacionales, todos nuestros artistas. Como siempre aquí en tu radio Andina Mix 91.5. Gente, nos vamos, ya llegamos a la parte final. A nombre de todo el equipo de producción, a nombre de todo el equipo de la radio, muchísimas gracias. 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Muchísimas gracias. Nos vamos. Ya viene Carlos Alberto en los próximos minutos. Nos vamos. Voy a almorzar al Ángel Marino. Quiero un arrocito con pato. Parte pierna. Mete dos piernas, métele ya. Dos piernas, métele. Mi nombre es Dante Castrión. Te digo gracias. Hasta mañana. Chau.

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0: ¿qué tal? ¿Cómo están? Buenas tardes.
1: Todo el mundo gozando.
0: Ya estamos al aire como todos los días presentándote
2: la hora de
3: ese nuevo baile.
2: La hora del pato.
3: El baile del pato.
1: Tranquilo.
3: Haciendo cuá, cuá, cuá.
2: Denominado este horario como la hora del pato. Yo supongo que será porque son las 2 de la tarde, ¿no? El programa empieza a las 2 de la tarde. Yo digo que por eso le han puesto la hora del pato, ¿no? Para mí que es por la cortina de repente.
1: ¿Cómo se baila?
2: Porque la canción es el baile del pato.
1: Y se baila haciendo.
2: Supongo eso, ¿no?
1: Movimiento. Se baila haciendo.
2: O porque algo de raro me han visto a mí. No lo sé, hermano. Pero el caso que me está preocupando esta situación. Todos los días decir la hora del pato paltea, hermano. Por aquí se están acostumbrando ya a decirme pato. En mi barrio, hermano, imagínate. Macho alfa, pecho dorado. No respeta. Ahora le dicen pato. Hola, ¿qué tal? ¿Cómo están? Buenas tardes, señores. ¿Quién te habla? Tu causita, Carlos Alberto. Me quedo contigo hasta las 5 en punto de la tarde a través de tu radio Andina Mix 91.5.

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0: que me gustan. Oye, seguimos afectados de la garganta. El clima de la capital como que no me ha sentado mucho. Que prácticamente hemos llegado en invierno,
1: pero
0: no, cuando el verano ya empezó a bajar. Hoy día salió un solcito, ¿no? Pero un poquito nada más. Es un sol, pero mentiroso, por si acaso, ¿ah? No tengan, de repente por ahí, vayan a creer que todo el día va a ser sol fuerte, intenso, no. Hay que estar, precavido, siempre llevar su chompita, porque ya en este momento empiezan a bajar la temperatura. Ya tengan mucho cuidado, precaución, después van a estar así afónicos, igual que yo, imagínate. Lógico. Oye, vamos a dejar habilitado el 953-601-547, repito, 953-601-547. Empezamos a inscribir para el sorteo. 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Vete sumando, ahí van 3 papás, ¿eh? 3 ganadores, puede ser ahí, ¿ya? Se viene, ahora atención, los vales de consumo, ¿ya? 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Son 3 ganadores más, ¿ah? 3 más 3, 6, ¿cierto? Ya, suma, P. No sabe sumar. 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
0: Tranquila, flaca, tranquila, yo estoy aquí. Hoy estamos un poquito afectados de la garganta. No estamos saliendo normal al 100%, estamos en un 80, 70%. La garganta está un poquito mortificada, ya que el mismo clima, ya que el mismo clima también nos afecta. Oye, tengo un saludito por aquí, ve, enormemente me afecta, no puedo volar. Ya, tengo bastante saludo por aquí que está llegando al 953-601-547. Gatita, ya, ¿se viene por acá la gatita? Se viene por acá la gatita con la Yasukai, Diosito lindo, ahí está. Oye, un saludo muy especial para mi gran amigo, ¿no? Gracias, mi estimado del alma, allá en Canadá, en Montreal, me dice, se encuentra Ali Julka. Un abrazo muy especial para ti, hermano. No se vengan, su saco esa cortina. Esa cortina siempre me acompaña. Ya por ahí ese. Me dice, ¿por qué te pones esa cortina? ¿Te gusta? Tal vez eres del otro equipo, ¿no? Eso ya viene de arriba, de. Es decir, de la programación del dueño. No sé qué tiene conmigo. Además puesto esa cortina, el baile del pato, alucina. Bueno, como no somos, pero igualito, igualito, hermano, igualito es. Oye, un abrazo muy especial para Ali Julka, gracias, hermano del alma, por supuesto. Para ti, un abrazo y una estimación enorme de parte de mi familia. Sabemos que quizás nos hemos distanciado un poco cuando hemos hecho el viaje al interior del país, pero ya estamos de regreso aquí en la capital, soportando el frío. No, ¿te acuerdas de la bebita cuando te llevé aquella vez a tu casa? Apenas una semana he nacido, me apoyaste enormemente y eso definitivamente no nos olvidamos. Siempre te tenemos aquí presente en el corazón. Siempre nos acordamos de ti, de las pequeñas, ¿no? De la señora, también de igual manera, de tu mamita. Cuando hemos ido allá a tu casita, hemos pasado la Navidad. Y gracias, por abrirme las puertas de tu casita. Gracias por brindarnos también de tu apoyo, mi querido Ali Julka. Y estamos eternamente agradecidos. Un abrazo muy especial para ti y para toda tu familia, mi querido Ali Julka. Allá en Canadá, en Montreal,
1: haciendo
0: lo máximo.
1: Movimiento.
0: Pues me dice que me va a auspiciar. Bien, bien, bien, bien. Ya tenemos auspiciador de Montreal. Bien, hablando de auspiciador, quiero enviar el saludo muy especial para nuestra gran y extraordinaria, así es, ya paisana también prácticamente, ya ella es natural de Yurimagua, me dice que están escuchando en este momento ahí en Los Olivos, ya a full volumen, se encuentra sintonizando en el restaurante típico, ¿no? El restaurante, ¿cómo es? Los sabores de la ñañita, los sabores de la ñañita, la gran y extraordinaria Zoila Tuanama. Que viva la selva, señores, la gente de Loreto. Oye, ¿qué te parece, mi querida Zoila? Comadrita, ¿qué te parece? ¿Y quién cree que gane? Porque ahorita esta vaina tata está está entre que gana la China, que gana el sombrero. ¿Quién podría ganar? No lo sabemos. Está esto. ¿Te conviene que gane de la China o te conviene que gane el patita de sombrero JP? ¿Qué dices tú, Ali Julka, también? ¿Cuál de los dos te gustaría que gane, no? ¿Cuál de los dos te gustaría que gane? ¿De repente la China o de repente JP, el sombrero? ¿Quién de los dos te gustaría que gane, hermano? No sé. A ver, de repente por ahí tienen alguna preferencia, de repente por ahí tienen alguna opinión. Ya, creo que Keiko está subiendo un poquito más, casi por empatarle. No sé cómo podría ser esto, un empate técnico. Se van otra vez, a las elecciones, otra votación, no lo sé. Si quedarían empate, porque aquí tiene que haber un ganador sí o sí, ¿cierto? Tiene que haber un ganador sí o sí para el nuevo representante de nuestro Perú. Lógico, ¿ya? Y yo creo que es eso. Yo creo que podría ser eso, ¿no? De repente. ¿Qué te parece si lo juegan a la moneda? Así como juegan partido, ¿no? Lanzan la moneda y. Lógico. Lanzan la moneda y ya, ¿no? Al que cae. Tú eliges cara, tú cruz, ya. lanza la moneda y ya está, ¿sí o no? Así se elige, más rápido, en vez de estar votando, hermano, lógico, si no al Yanken Po, lógico. Para elegir al nuevo presidente, el Yanken Po puede ser también. Ay, Dios mío, qué cosas ocurre aquí en el Perú, qué barbaridad. Para Zoilita Tanama, un beso muy grande para ti, comadrita. Un beso muy grande para ti, de parte de la gatita Lichi, de parte de la pequeña Yasukai. Dios mío, nos hemos pero metido una tranca de aquellos tiempos en su restaurante, en su claro, en su restaurante, y justo en un día en el cual está prohibido libar licor. ¡Qué barbaridad! Bien, vamos a la encuentro más canciones, más éxitos. Emisión de Imar, miércoles, mitad de semana. Miércoles 10 de julio.

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1: 3 de la tarde con 11 minutos ya a nivel nacional, 3 con 11. Te estamos presentando, agárrense bien, ¿eh? Por ahí personas que no saben el nombre del programa, me dice, oye, esa patita, ¿qué, cómo se llama el programa? ¿Qué está haciendo? Y lo dice bien claro. Es la hora del pato, señores, la hora del pato.
2: Si quieres saber.
1: Así lo han denominado en este horario, de 2 a 5 de la tarde nos quedamos. Y eso se llama la hora del pato. O sea, mi mujer no me dice, no me llama por mi nombre. No, ya no me dice amor, me dice pato, ven para acá, me dice. Venga a la cama, pato, no, no puede ser así. Qué barbaridad. Oye, ¿verdad? Así es, ¿no? Oye, hablando de pato, no es porque esta persona es pato, ya, pero quiero manifestarme y creo que todos debemos unirnos a esta causa, a esta noble causa. No sé ustedes, hace poquito nada más han sido testigos de ¿cómo se puede decir? De este atropello que ha tenido este gran cómico, ¿cachai? No sé si sabían ustedes que lo empujaron ahí en pleno estrado, ¿no? Es decir, estaba haciendo su show ya en, creo que esto fue en Lambayeque, si no me equivoco, en el norte. Y ahí en la cual a uno de las personas que fueron a ver, incluso, oye, y pagó su entrada, esa señora pagó su entrada, ya, y lo hizo volar más de 3 metros porque dice que no le gustó, pues, no, lo que estaba haciendo, ¿cachai? No, se supone que está yendo a un evento que es humorístico. Y más aún si está, pues, un cómico, ¿no? Claro, como la calidad de Cachay. Y él, pues, tampoco no es nada, tranquilo. Tiene que moverse, hacer jugar a la gente, ¿cierto? A interactuar con la gente, ¿no? Entonces estuvo haciendo un parodeo, creo, con una canción de Juan, ¿cómo se llama este? Juan Gabriel, creo. Y ahí al patita no le gustó porque él se acercó así en forma, sensual, como lo hace, pues, Cachay, ¿no? Y al pata lo empujó hace... Me empujó y cayó, pues, del estrado, ¿no? Porque eran gradas, por lo menos él se encontraba en la parte superior, ya, y salió volando hasta la primera grada. Imagínate al pobre. Ya, y ahora está realizando un evento pro salud, ya que este individuo no se hace cargo de los daños que le ha ocasionado a nuestro gran cómico, Cachay, que nos ha hecho reír muchas veces, nos ha sacado una sonrisa con sus ocurrencias, ya, y creo que la mayoría de cómicos, de humoristas, se suban a esta noble causa, ¿no? Y nosotros tampoco nos vamos a hacer ajeno a este dolor que ha sufrido, pues, nuestro amigo Cachay. No lo conocemos personalmente, pero definitivamente nos unimos ya a esta noble causa y hacemos partícipe a toda la población, porque eso va a ser en Ventanilla Callao, ya, en Ventanilla Callao, ya, en el anfiteatro La Cabaña de Ventanilla va a ser este evento pro salud. Oye, mira, aquí va a estar, ¿eh? Pepino, Cholo Cirilo, Petete, Flautín, el Mono Pavel, va a estar Frejolito Junior, creo, ¿no? ¿Quién es? Puchito, Edwin Arora, va a estar Arturo Álvarez, mira, la Chola Chabuca, Miguelito Barraza, Fernando Armas, Quique Suero, Melcochita, ahí está el tío Melcochita con su amor de 22 años, Miguel Belgara, Leo Acosta y la Negra Petróleo, por supuesto, se suman a esta actividad pro salud que será el 27 de junio a las 6 de la tarde en el anfiteatro La Cabaña de Ventanilla. Ya, si tú eres una de las personas que le gusta apoyar, que le gusta colaborar, entonces ahí, Cachay, los estará esperando con los brazos abiertos. Bien, nosotros también vamos a estar ahí, vamos a estar reporteando. Hablando de reporteando, ¿qué será la vida de Dante Castrellón? ¿Qué estará haciendo? No se reporta hace varios días. Ya, a ver, Dantecito, un reporte, hermano, ¿cómo está en la calle? Sabemos que está haciendo frío, de repente por ahí no quieres bajar del carro. Está metido en el carro, hermano, no lo sé. Pero él se encuentra reporteando. Ya, avísame. De repente por ellas se están vendiendo las chompas, las casacas, algunas alternativas para poder aplacar este inclemente frío que nos está abrazando ya prácticamente todos los días. Dantecito Castrellón, a ver si te reportas. Ya, haces tu reporte. Es uno de los locutores que también es de la familia de Radio Andina. Él está mucho más temprano que yo, de 12 a 2 de la tarde, ¿cierto? Sí, de 12 a 2 de la tarde. Yo entro de 2 a 5 de la tarde. Luego se viene ya Tommy Vázquez a las 6, si no me equivoco, de 6 a 7 de la noche, creo que es así. No, me estoy equivocando. De 6 a 7, no, sí, de 6 a 7, correcto. Mucho más temprano se encuentra Gilda, todos los locutores que definitivamente visten la camiseta de Radio Andina Mix, y sobre todo pues nos encargamos de hacerte divertir, de hacerte bailar, de hacerte gozar, de hacerte pasar momentos inolvidables, sobre todo en tu casita, en la chamba, en el negocio, donde quiera que te encuentres, siempre acompañado desde tu Radio Andina Mix 91.5. Turno para Saiwa Piriwa. Esta canción se llama así. Tocamos de todo, por si acaso, ¿ah? ¿Eh? Para todos los gustos. Por eso nos denominamos como Radio Andina Mix 91.5.

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0: oye,
1: papá.
0: Qué rica tarde, ¿eh?
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0: Una tarde con frío, pero estamos calentando el ambiente con la buena música. ¿Qué te gusta? ¿Que te vacile? ¿Que te mueve? En tu radio Andina Mix 91.5. Oye, qué bárbaro. Reitero el saludo para mi comadrita Zoila. Hola, Zoilita, tu anoma. Oye, me dice que se viene su fiesta. Oye, a propósito, su fiesta. Sí, claro, va a realizar su fiesta. Pero la fiesta en sí es de toda la Amazonía, ¿cierto? De toda la selva, ¿no? La fiesta de San Juan en este mes de junio, señores. Se viene con todo. Y Zoilita, tu anama, me acaba de pasar la voz. Me dice, yo también en mi restaurante, Los Sabores de la Ñañita, no me voy a quedar atrás, porque también voy a hacer mi fiesta de San Juan. Es decir, va a vender los juanes hechos, preparados por las manos especialistas de comida típica de la selva, de la señora Zoila, tu anama. Madre, dame la dirección exacta para poder mandarle al cherry para que la gente se alice. Oye, sí, es una delicia, ¿no? No, gatita, lo que hemos probado, ¿no? 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Su chorizo, su cecina, su tacacho. ¿Qué más? 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Ya, su juanecito. 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

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Ya tenemos con ese Cherry, ya tenemos el Juane para toda la semana. Asegurado. Se va a la quiebra, se va a la quiebra. Ay, Dios mío. Comadre, ¿qué te parece, mi querido Ali Julca? Alicito Julca ya está en Montreal. Oye, imagínate, oye, Melcochita dice. Dice que sí, ¿ah? No, no, no, sí, la firme. Dice que Melcochita ya. Le dio su. Todo pues, con referente para que salga embarazada. Dice un bebé deseado. Melcochita revela que su novia Heidi Amado se realizó la prueba de embarazo y salió positivo, señores. Salió positivo la prueba de embarazo. Salió positivo. ¿Qué te parece? Se viene otro Melcochita. Se viene otro Melcochita, Dios mío. ¿Se parecerá a él o a la mamá? Porque la con Montserrat, toititos se parecían a la Montserrat, ¿no? ¿Cómo será en esta situación? Bueno, Melcochita revela que su pareja Heidi Amado, de 22 años, y él tiene 89 años, le lleva por 60 y tantos años de edad, ¿ah? 67 exactamente, gracias a Gatita, ya se sometió a una prueba de embarazo y señaló que ambos estarían felices, ya, de convertirse en padres. 89 años de edad, Melcochita. Dios mío, y ya tiene 11 hijos, con el que se viene sería 13. Diosito lindo, toda una selección. Toda una selección, Dios mío. Ay, Diosito, ¿qué te parece a ti? ¿Está bien o está mal? No lo sé. Son locuras de Melcochita. ¿Qué opinas tú? A ver, 953-601-547. ¿Está o no está embarazada, Heidi? Si está esperando un hijo, ¿qué dices tú? A ver, ¿qué opinas? 953. ¿Cómo? Por acá me dicen que del vecino es. No, por favor, no digas eso. No, yo creo que ella es fiel. No, yo creo que es una. Yo la veo una chica tranquila. La veo una chica sana. Oye, dice que comían ahí, ¿no? Ella mucho antes de que esté con Melcochita, ella ya venía a la casa, vivía en la casa porque era la enfermera de Melcochita. Ya vivía buen tiempo, es decir, o sea, cuando estaba con Montserrat, ¿no? Cuando estaba con Montserrat vivía ahí, por ahí, la enfermera. Luego, cuando ya se armó todo ese barullo y el problema que conocemos todos, ya se separaron, entonces quedó ella, pues, ¿no? Ya prácticamente quedó ella, pues, ahí. Pero ella ya mucho antes la conocía, entonces se Melcochita a ella, ¿cierto? Lógico, ya se conocían ya de mucho antes, porque ella es la que le medía la presión, le ponía la picaba de repente sus medicinas que necesitaba, pues, Melcochita, ¿no? Y ahí han ido conociéndose, pues, ¿no? Y a raíz de la separación, ¿no? Creo que. ¿Por qué habrá sido? ¿Tú crees que haya sido de repente por dolor? ¿Por acompañarle el dolor? ¿O habrá habido química ahí, amor? ¿Tú qué dices? ¿Sí o no? ¿Habrá habido amor ahí o no? Ahora, el bebé deseado que ¿será de ella? ¿Será de él? ¿Será de ella? No lo sé. A ver, 953-601-547. Escríbeme al WhatsApp. Escríbeme. Chisméame. ¿Qué te parece esa onda, señores? 953-601-547. 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De la tarde con 36 minutos a nivel nacional. Turno para la orquesta La Bella Luz. La suegrita. Os quiero bastante a mi suegra.

0: 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Los amigos no se hacen el amor. Los amigos no se llaman a las 2 de la mañana. 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
0: Pero de ahí nace el amor, ¿cierto? Lógico, de ahí nace el amor.
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0: Estás escuchando La Hora del Pato. Oh, mi comadre no va a decir este...

0: hasta Dante cuando hace el enlace. Ya no me dice Carlos Alberto, me dice Pato. Ya, sácame al aire, Pato, me dice. Ya no hay respeto con este pechito, señores. Con las puras tengo barba blanca, imagínate. Parezco Moisés, alucina, hermano.
1: Movimiento, se baila 100.
0: Oye, 3 de la tarde con 49 minutos, 3 con 49, 953-601-547. Nosotros estamos premiando tu sintonía. A ver. Perfecto. Pero ¿hay algún lugar donde se pueda recoger? No, lo que pasa es que he hecho pedido de Temu. Ya no sé si ustedes también de repente han hecho pedido en Temu. Ya, y me cambié de dirección. Ya, y me llamaron diciendo que tu pedido ya llegó. No, ya llegó, señor, estamos aquí en tu casa. Pero ya no estaba ahí, pues, ¿no? Y le di la nueva dirección donde me encuentro. Y en la cual el chico me dice, ya no puedo hacer nada, ¿no? Que lo hemos dejado en el depósito y que hay otra persona designada para que pueda llevar a tu nueva dirección. Pero ya está pasando los días, ya está pasando una semana más. Y eso me preocupa porque solamente tiene 17 días de espera. Y de ahí lo devuelven el envío, lo devuelven, sí, lo devuelven, lo retornan al sitio de donde ha venido, ¿no? Entonces, quiero salir de duda, ¿no? Si en realidad me van a entregar o no. O dónde hay un lugar, un punto estratégico donde encontrar el pedido que he hecho, pues, ¿no? Entonces, en ese dilema estoy en este momento. Oye, por acá me acaban de escribir sobre el caso de Melcochita. ¿Qué te parece a ti? Dice que está en la dulce espera. Heidi Amado, Dios mío, de 22 años. Melcochita con 89 años. Ya, Tania me dice por acá. Ya, con ayudín. Luego se conocerá el verdadero padre, dice Tania. Nos acaba de llegar el mensaje al 953-601-547. La gente está manifestándose a través del celular. Ya, Lugo Rengifo dice por acá, piensa que es de él, Diosito lindo, qué esperanza le da Melcochita. Ya, dice por aquí Maya, Huarcaya, ¿cómo que Melcochita puede hacer hijos? Mi marido es más joven y no, y ya no puede hacer hijos, dice por acá Oye, qué barbaridad. Ay, mía, pásame la voz si quieres, ¿ah? Dice, 11 hijos. ¿Cuántos son de él? Uy, Diosito lindo, Cristóbal, ya que manda su chiquita por ahí. Ya, otros. Cristóbal vuelve a escribir, dice por acá. Otros 10 son míos. Vamos a ver. Por aquí la respuesta que está llegando. Ya, Ay, Dios mío. Qué barbaridad. La gente está que se manifiesta al 953-601-547. No sabía que solo con la. Ay, Diosito, lo voy a leer tal cual me está llegando al WhatsApp. Cliver me dice por aquí, no sabía que con solo la lengua se podía embarazar a una mujer, me acaba de escribir, Diosito lindo, qué barbaridad. Ya, si sale positivo la prueba, ahora tendrá que cambiar doble pañal, dice por aquí Lucho Galvez, Diosito, porque primero lo va a cambiar a Melcochita, luego al bebé. Ay, Dios mío. Dice por aquí Gaby dice por acá, bueno, padre es el que cría, y si el viejito es consciente de ello, ¿qué se puede hacer si está embarazada? Ya, pero dice por aquí María, es más feliz, el más feliz será el papá, pero el que lo engendró, no Melcochita, dice. Dios mío, no le da esperanza. No le dan ni una esperanza a Melcochita. Ya, qué barbaridad. O sea, que quieren decir que no funca todavía Melcochita. ¿Qué dicen ustedes? ¿Puede o no puede Melcochita? Por ahí los comentarios dicen que ya está embarazada. La enfermera de 22 años dice que está embarazada. ¿Puede todavía embarazar el hombre? ¿Ya no fecunda? ¿Cómo es esa la situación? 953-601-547. A la espera también del reporte de Dantecito Castrellón a través de tu radio Andina Mix 91.5. Este es un homenaje a ese gran cantante, a este gran compositor, dueño y fundador de esta tremenda institución, Zafiro Sensual. homenaje a Denis Quevedo. Muy tarde se nos fue Denisito, pero queda aquí sus enseñanzas, sus composiciones, sus historias musicales plasmados en estas melodías. Y lo pasamos aquí en tu Radio Andina Mix 91.5.

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1: Muy bien, ingresamos a la última hora del programa. Ingresamos a la segunda y última hora, no, tercera y última hora del programa de la hora del pato, señores. Yo te conocí, Balao, varoncito. Te conocí, mozandero. Y ahora te haces llamar pato, me dicen.
2: Y también los viejos.
1: 4 de la tarde con 16 minutos a nivel nacional. ¿Qué tal? ¿Cómo estás? ¿Qué gusto? A la gente que recién se conecta, a la gente que recién se engancha. Somos tu Radio Andina Mix. Tocamos de todo. Oye, reitero el saludo muy especial para la gente de Montreal, Canadá. Para el gran y extraordinario Ali Hulka. 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Para la mamita y en Comas. Claro, en Comas lo máximo. Un abrazo muy especial para la gente de Comas y sobre todo para la gente del norte peruano, sobre todo de Piura. Se viene el Día del Padre, señores, se viene el Día del Padre y conjuntamente también se viene grandes anuncios, grandes regalos también. Tu Radio Andina Mix no es ajeno a todo ello, así como hemos regalado, no hemos premiado a mamita por la sintonía, de igual manera a papito vamos a premiar por su sintonía. Pero antes, ya está en línea, ya está en contacto nuestro amigo Dante Castrellón. Dantecito, ¿qué tal? ¿Cómo está? Buenas tardes, hermano. ¿Dónde te encuentras? ¿Dónde te ubicas? ¡Adelante, Dante!
3: Bueno, muchísimas gracias, mi amigo Carlos Alberto, por el pase. Bueno, te cuento, Carlos Alberto, nosotros seguimos haciendo la labor de campo. Estamos con esa misión desde muy temprano con todos los chicos de la radio, ¿no? Los chicos que están a hacer la labor de encuestas, ¿no? Visitando por ahí los hogares, los negocios, haciendo la encuesta respectiva, preguntando qué radio estás escuchando y la gente respondiendo, yo estoy escuchando Radio Andina Mix 91.5. También estamos visitando los mercados, también los centros comerciales, por ahí los establecimientos. Y no solamente eso, Carlos Alberto, sino también hacemos obviamente la pegada de sticker también con los vehículos, con mis amigos automovilistas, ¿no? La gente que está con su cañita, ya saben, ven el logo de la radio, se estaciona para poder llevar su regalo, sus premios. Y obviamente nosotros para ahí le pegamos su sticker de la radio para que, ¿no?, nos lleve ahí siempre, nos recuerde, que no lleve la marca ahí, como siempre, de su radio favorita, Andina Mix 91.5 FM. Así que ahí estamos con esa misión, haciendo como siempre el recorrido con Extraordinaria Móvil, con todos los chicos de la radio. Y también Carlos Alberto, bueno, decirte que estamos a la expectativa, también a la espera ya de estas elecciones, de esta segunda vuelta.
1: ¡Qué miedo, qué miedo!
3: Cada vez falta menos, Carlos Alberto, este final de... Oye, esta final...
1: De infarto.
3: Es como esa carrera de caballo, así, ¿no? Así como igualito, final de fotografía, Carlos Alberto, final de fotografía, así como carrera de caballos. No sé, yo creo que va a ganar ahí quien estire más ahí, no, quien estire más el cuello. Depende de quien saque la lengua, gana por una lengua, vos.
1: Dante, pero tendría que ser la moneda para mí, ¿eh?
3: Esto está realmente caliente, está tremendo. Ya estamos ahí a la expectativa, falta poco, sinceramente no falta nada ya. En cualquier momento nos dan con la totalidad del 100% del conteo de los votos, ¿no? Y ya tendremos ya un ganador o una ganadora, no lo sabemos. Esperemos pues que quien esté, quien gane, que haga las cosas bien, que haga las cosas correctas, ¿no? Que se preocupe por el país, Carlos Alberto, ¿no? Que robe, pero que haga obras. No, no,
1: no.
3: Eso, no. O esa típica frase, ay, ay, ay. Ay, bueno, esperemos que no, que quien esté en el sillón, que haga las cosas bien, que haga las cosas correctas, Carlos Alberto, porque si no, ay, ay, ay, se le viene la noche también, ¿eh? Así como ya muchos han caído muchos, han terminado, ¿no?, allá en Barbadillo, han terminado ahí detrás las rejas, ¿no?, por no portarse bonito, claro, por hacer las cosas chuecas, ¿no?, las cosas mal. Va, le cae la mancada y tras las rejas, ahí después tras los barrotes presos, y ya no queremos, pues. Hacemos un conteo, Carlos Alberto. ¿Cuántos presidentes tenemos tras las rejas? Alcaldes, presidentes, ¿no? Gente en el ámbito político que ha pagado una condena o está todavía en juicio, en proceso por actos de corrupción, ¿no?
1: Así es.
3: Eso sí realmente es preocupante. Bueno, Carlos Alberto, hasta aquí nuestro reporte. Ya estaremos retornando en cualquier instante. Como siempre, toda la gente escuchando su radio favorita, Radio Andina Mix 91.5. Adelante, mi brother Carlos Alberto, adelante, sigue.
1: Gracias, Dantecito, por el reporte. Ahí está Dante Castrillón, premiando la sintonía, recorriendo las diferentes calles de toda Lima. Y tienes que responder: yo escucho Radio Andina Mix 91.5 y gana.

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0: Rica Salsa a esa hora de la tarde. 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

Bien, tengo saludos por aquí que están llegando al programa. Al 953-601-547. Saludos para Ofelia, para Miguel, para Esteban y Gregorio, me dicen, el rico. En el rico carapongo. Hoy una sintonía impresionante a esta hora de la tarde por esos lugares, gracias a la gente de la carretera central. Ya Vitarte, San Gregorio, Manils, a la gente Micaela, a la gente de Ceres, Metropolitana, Los Ángeles. Un abrazo muy especial para la gente de Santanita, gente de chambeadora, gente de trabajadora. Y me dice, estoy escuchando a esta hora de la tarde, hermano, mándate saludo para Luis, para Esteban, para Orlando. Ya estamos aquí en el rico Nocheto, hermano. Mándate saludito para toda esa batería seria. Me están reclamando una canción de Tony Rosado. Me están pidiendo la canción de Tony Rosado. Yo la voy a poner más adelante, no te preocupes. Gracias por estar con Radio Andina Mix 91.5. Más saluditos que están llegando por aquí al 953-601-547. 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

Bueno, llegamos a la parte final de mi participación. Yo retorno el día de mañana, si Dios lo permite, a las 12 en punto de la tarde a través de tu radio Andina Mix 91.5. Le ponemos el punto final, señores. Gracias por acompañarnos. No te muevas de la señal porque ya se viene Tommy Vázquez a través de tu radio Andina Mix 91.5. Me voy con Max Salvador. Necesito de ti. Chao, cuídense, permiso. Que Dios me lo bendiga a todos ustedes.

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